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1: Son las 7 de la mañana, 14 minutos.

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1: Son las 7 de la mañana, 36 minutos.

Qué linda mañana y qué buena música a esta hora a través de la poderosa 90.1 Radio Alborada. Cama y Mesa con Roberto Carlos, que plasmó a la perfección esta hermosa canción en el año 1981. Roberto Carlos. ¿Alguna vez, líder Quiñones, has amado tan profundamente a una mujer para escribirle esta hermosa canción, por ejemplo, como Roberto Carlos lo hizo? Sí. Al principio, Amor sin Límite se llamaba esta canción. Sí. Pero posteriormente el propio Roberto Carlos, para lanzar su álbum, escribió como Cama y Mesa. Es uno de los temas más famosos y fue escrita específicamente por el propio Roberto Carlos a su amor eterno, a su amada. Y hablando de amor eterno, Giracula, Roberto Carlos Lacuñandi será. Su primera mujer, esta a quien él dedicó la canción, se murió de cáncer. No es porque le dejó. Posteriormente, su segunda esposa también falleció de cáncer, a quien le dedicó otra hermosa canción que mañana vamos a estar tocando aquí a través de La Poderosa. Quiero ser tu canción desde el principio al fin.

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0: Esta canción desde el principio al fin, desde el primer verso se puede entender que de que va la canción es la entrega absoluta de un hombre a una mujer. Estar presente en cada momento hasta el final de su vida, ¿verdad? Quiero rozarme en tus labios y ser tu carmín. Es una frase que expresa el deseo de besarlas permanentemente. Mábula, cuñábula, no sé, entonces, ay, en la pe, y oyuelo, pave y dentadura, mía, o ti, titi, monotín, así se aja. Respira tipo manzana, ¿verdad? Ah, por supuesto que todas las horas le voy a querer dar un beso profundo, por supuesto. Quiero rozarme en tus labios, dice la letra, ¿verdad? Y en el otro dice ser el jabón que te suaviza, el baño que te baña, dice. La toalla que desliza por tu piel mojada. En un hotel, vamos a hacer una imaginación, ¿verdad? Estar en una piecita cerrada con la hermosa mujer, 90, 60, 90. Guapo, y así, y te da la piel de gallina, socorro, ¿verdad? Y ahí le das entras con ella en el baño, y el agua que se cae de la ducha, que suaviza su piel, y con el jabón comenzar a... Ven, imagina, mira la mitad. Ahora ve, por ejemplo, la primera vez con una hermosa mujer. Y posteriormente la toalla que desliza por tu piel mojada. En donde el agua se desliza por... Ay, ay, ay. Roberto Carlos plasmó en esta canción en donde le dice que quiere estar con ella en los momentos más íntimos. Y por supuesto vulnerable. Ser todo lo que ella toca, por ejemplo. La cuida y recorre su piel. Yo quiero ser tu almohada, dice. Tu edredón de seda. Besarte mientras sueñas y verte dormir. A ella prácticamente le dice que quiero estar contigo para toda la vida, ¿verdad? Se expresa con protección y ternura en un estado vulnerable también Roberto Carlos con la mujer que ama. Ser lo que le abraza, la cuida, la abriga. No solamente lo desea, ¿verdad? También quiere ser su lugar seguro, algo muy masculino que en esa necesidad de proteger y cuidar a la mujer que ama, ¿verdad? Y allá en el último dice, yo quiero ser el sol que entra y da sobre tu cama, despertarte poco a poco y hacerte sonreír. Y estaba la primera canción de este hombre brasilero también de prácticamente 60 centímetros. Tengo a Eto Isaac, el creador de esta hermosa canción que comienza de esta manera, que diciendo... dile a tu nuevo amor

orgullo. Vos sabés que él se casó con... Algo mentira de mí, pero era un tipo muy querido, muy famoso en Brasil y posteriormente a nivel mundial. Y por más de que era un... así, tipo como quien les habla, un muñequito bello, ¿verdad? Tenía muchas pendejas por donde pisaba. Por supuesto, porque era estrella, era muy famoso, ¿verdad? Y su mujer, mientras se quedaba en Brasil, en casa, le ponían los cuernos. Hasta que un día, Orajazo y la llevó ahí. Y ahí es el que crea esta hermosa canción que se quedó ya para la historia. Dile a tu nuevo amor. Y al final, medio le amenaza al tipo, ¿verdad? Que si a él, si a ella le pasa algo, te verás conmigo. Venga, veo ya, puta, 60 centímetros, tengo recuerdo, pero por lo menos ya algo allá. ¿Qué tal, señores? ¿Cómo están? Buenos días, bienvenidos. Como siempre, a esta hora de la mañana, nuestra propuesta Buscando Respuesta. La Llorona, que alguien diga, ¿conocen la música La Llorona? Una música que se creó en México y tiene también su historia. Pero después de que nos mintió el muñeco de repatriación, quedamos como La Llorona. Hablamos en inglés, era. Hasta coña, oñe enamorar a moa, ya. Digo, la cuñada, oñe enamorar a moa, la yo no guajé. La hija hizo enseguida, mi hija va a venir, no te vayas a preocupar, la cuñada, ¿por qué lo que no viene ese loco, ya? Ay, me pone nerviosa.

0: Ay, mira, no, poco más malo que me está haciendo. Así fue la mujer cuando está enamorada. Ay, gente, pues, no, Carlos Godoy, ve. Una hora ya no se va ni cuñones, no llevaré, la pesa y te dejo llevaré. Ay, esa será. Dios mío, y quedamos como la llorona.
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0: Ahí está la música, la llorona. Recordando lo que fue ayer, estar plantado en un programa radial. ¿Qué dice eso, burdo? Acá me llega un mensaje, me dice Doña Betty va a volver. Hablando Doña Betty, ya está aquí la colega. Colega, le digo, porque ella es abogada. Ponemos la música de Doña Betty, que cuando se escucha esta música, ahí solamente es cuñado a los. Ah, yo me lo hago a Mungu, ¿será?

0: Hablando de Doña Betty, vamos a escuchar por lo que decía en su presentación.
1: ¿Quién le va a llevar a la señora Betty Grillo Perales en una victoria aplastante de la ciudad de Concepción? ¿Y por qué le digo esto? Porque guarda la muñeca, ¿no? ¡La muñeca! ¡Que iba a ratoncito! ¡Guarda la muñeca! ¡Con ustedes, la señora Betty Grillo Perales!
0: Estamos un ratito ahí, voy a ahí donde dice con ustedes, vamos a entrar otra vez con la música, ¿verdad? Vamos a comenzar otra vez. Ahí está. Entramos con, señoras y señores, el único presentador exclusivo de Doña Betty en repatriación, Luis Arévalo. Bueno, Luis Arévalo, ¿cómo? Usa para ese buen presentador, me pega coñera. Bueno, pero con su estilo, ¿verdad? Para que pueda motivarle a la gente, ¿verdad? Bueno, vamos a darle un de 10, 99 años me dice. Ahí metemos ahí diera, pues, bueno. Luis Arévalo presentando a Doña Betty.
1: ¿Qué es la unidad que le va a llevar a la señora Betty Grillo Perales en una victoria aplastante de la ciudad de Concepción? ¿Y por qué le digo esto? 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
0: Betty, ahí está. Ña Betty vuelve, dice el amigo Luisito Arévalo. Y bueno, este va a ir en Moñe, en Minas, en Ingo, que Emilian va a ver la Cañares y Cuellas y sube que Emilian va y no está una vez y las envía a copia a jugar y digo ya muñeca güey ya que Emilian va era un tipo y fue malete y ponían de jeco es el oico a cuey caso ya, ¿eh? Menos mal no, nosotros somos hombres de todo terreno y sabemos cubrir los espacios, ¿verdad? Y al final fue uno de los mejores programas que tuvimos ayer, aunque a ver añadiendo y según Carlos Godoy, según Carlos Godoy, a ver añadiendo y va a ver. Y bueno, 8 y 20 señores, ya está con nosotros Doña Betty. Doña Betty, buenos días, un gusto nuevamente tenerte aquí en el programa. Y por lo menos cumpliste con tu compromiso de estar en uno de los programas que menos se escucha.
3: Muy buenos días, doctor. Muy buenos días para vos, para el líder, para la distinguida audiencia. Muy buenos días. No, si yo asumo un compromiso, tengo que cumplir. Entonces, ñande, ña ye compromete ya yo la en el programa, pe, y estoy acá.
0: Me alegra mucho. No me dejaste plantado.
3: No es mi estilo.
0: ¿Cómo cuando prometes algo cumplís, doctora?
3: Siempre cumplo, por eso trato de comprometerme siempre con algo que pueda cumplir.
0: Bueno. Pero tú vaina lo mitad. Ñaña y ella es ajena. Hoy está con nosotros cumpliendo su compromiso de estar en la radio la señora Betty, que es de la lista 2A.
3: Ah,
0: sí. Exacto.

0: Está llegando una gente ya. Debo. Eres coita carumba, anda llena.
1: Y en todas las reuniones así, ahora lo pensaba cuando lo ya puedo las reuniones allá, pero la gente oye ure, y pues está la gente en la reunión, a lo cumplí su recuerdo ayer para el deseo, a coger oro unidos grandes asentamientos, asentamiento Juliana Fleitas y asentamiento Upecua, que Sheja Shoka Pujaré, que obrero de coño un día historias de vida en los buenos y malos momentos. Entonces, Shemba, es anoche hagan que ellos estén a mi lado y anoche me demostraron que sí van a estar a mi lado el 99% de la de ambas comunidades. Acuerdo y yo dividido en pequeños asentamientos, Ayepa, a Pujaro demostraron que sí van a estar a nuestro lado.
0: Qué bueno, y había mucha gente. Realmente he
1: Sí,
0: visto
1: sí.
0: en las redes sociales con mucha participación, y eso es bueno porque se demuestra que hay gente que tiene confianza en tu persona.
1: Así es, doctor. A Orero y Apola, el estilo de hacer reuniones son con gentes de las comunidades. Pe comunidad Oyapujape, UPPUA, ojo la reunión Jape. Ore no y me he acostumbrado, nuestro equipo político no he acostumbrado Oyapo, reuniones en diferentes lugares y con las mismas personas.
0: Hoy tirar la
1: Ande
0: gente
1: mañana las publicaciones.
0: o tapar una silla
1: Sí,
0: Nandibio.
1: sí, sí, sí. De mañana, por ejemplo, el triunfo por otra vez. Oye, pues Iquiti reunión, 30 personas, ponerle máximo de la comunidad. A escuela 30 hoy, ojo. Entonces, yo considero que UPEAT y políticos engañan de esa manera, lleva. A Orero ya poco, reuniones con gente que son pobladores de esa zona y gusto ve, ña Iguapuña, ña en 10. A veces las reuniones son vibrantes, como lo que hicimos el sábado a la noche allá en calle 19, Santorí, Segunda Norte, reuní UPP 18, 19, Santorí, reuní, oímos la lugar, la gente y cariñoso, ja, o vibra con la música de Jaichandea, y chico elegí cuaitela de música, ¿no? Y eso realmente eligió mi hija Mai, que es mi jefa de campaña, ya que es mi brazo derecho en esta campaña política, y tengo un equipo de trabajo maravilloso. UPP te iro a ver, pues areja, escuela. Y frío mi emi shimi la gente Pepe, pero gestante a ver a cuya llamo y cuña cara y cuera, oye lo que sea, oye lo que sea, no sé foto, pe, ya tarde te ima lo yo pujaré, porque gestaron yo mon gestado para ir a la reunión, mayepa. Jaupe es importante, quiere decir que la gente orecope esperanza, jape confianza, xereje, jala xe equipo político, jala xe precandidato a concejal cuera, siempre oye a pope esfuerzo, xe acompaña. A ver, doctor, xe sentí orgullosa de mis precandidatos a concejales y a concejalas, ¿por qué? Porque se acuerdan los 12 en Bajapojicuay, hay 230 o recorrer, los 12 o recorrer repatriación y depure, jaja de cuera, oye Ureimba en la escuela voto, ja.
0: Un y pico, dos, tres, vamos a poner otro
1: Ja,
0: equipo.
1: oye, veí, desde ya la posteo ayer para diferentes redes sociales, oye su casa, ella pide que 2, 3 son los que recorren ayer pa. Ja, Ure no va a apoyar de esa manera, nosotros los 12 trabajan, se acuerdan, en primer lugar, oye Ureche, Guanaji escuela voto, jaupeo y Ureimba en la escuela ayer pa. Entonces, ya hay tereica, tú eres pecharon va a popona y algunos puedan duchen de más heredera y ganatajaje. Eso es cuera porque per recorrida vengo ya medí la se propio grado. Se a esa gente se recibí, va esa papi a yo cuaya por recibí, oye me uche más esa por recibí. Entonces, upeo me eche la pauta de que sí, el próximo 7 de junio va a triunfar la lista 2A.
0: Sí. ¿Y qué va a ser los primeros tiempos de gobierno, Ñabeti, para cumplir con la gente? Porque hay un proceso de 7 meses, ¿verdad? Para primero poner bien en orden la parte administrativa, y también existen, cuando hay nuevos electos, en donde los contratos se rompen, ¿verdad? Y aparecen los nuevos para que de esa manera el equipo de confianza pueda seguir el rumbo de un distrito, ¿verdad? ¿Qué va a ser los primeros 7 meses, ña Betty, en repatriación?
1: Yo tengo pensado, ¿verdad? Tengo la radiografía de lo que necesita el distrito de repatriación, pero hay que ver en qué situación deja en la institución municipal. Hay que ver eso porque si me deja, como yo le dejé a él, una institución municipal organizada, ordenada, va a ser muy fácil mi trabajo. Pero
0: Pepe, organizada, picojina oía de ahí la parte administrativa económica en donde no se quedó deuda, ¿o sí?
1: totalmente, Florencio, doctor Upeango, y que paiteo, Pepe Ayepa, Ya allá cuestión de institución municipal ordenada, con transferencias 3 meses antes de la hora de transferencia, oye, suspende paures de Wicuri, o Putapama para la nueva administración, le dejé una institución municipal ordenada, con deudas a pagar, pero deudas reales, deudas documentadas en construcción de aula, adquisición de muebles, donde nosotros habíamos hecho el proceso de licitación, se adjudicó eso, pero yo no llegué a retirar porque él era ya el que tenía que pagar. Entonces, ya es ya pacho, upea, upea un arepe kit de alimento, la última entrega, oye, ya poana, oye, pagana, upea, ya es ya, upea, entregas a una upea, anije y entregas a no pagay. Bueno, nosotros que teníamos todo presupuestado, porque eso se hace a través de llamados a concursos, a través de licitaciones, ja, la upea ya yeu, ja, oye, ya, oye, la institución municipal, va a ser muy fácil mi trabajo, ¿verdad? Vamos a empezar a cumplir, a partir de que asumamos, si Dios permite, ¿verdad?, la institución municipal, va a ser muy fácil hacer nuestro trabajo. Pero hay que ver de la manera en que charamente se manejan. Dudo mucho que deje una institución ordenada.
0: ¿Y vos decís que en esa situación está actualmente?
1: Totalmente, por eso a la municipalidad de repatriación se le suspendió las transferencias. Yo no sé si esta es la hora en que él logró levantar eso, si esta administración logró Fonacide, Royalty, menores recursos, acuerdo, ahora es suspendido, Guri. ¿Por qué? Por la falta de pago de la dieta de los concejales. Eso es motivo para que se haga esa suspensión.
0: Se suspende
1: las transferencias. Del Ministerio de Hacienda o del Ministerio de Economía al municipio, ¿verdad? De Fonacide, Royalty y menores recursos. Yo no sé si lograron levantar eso, ¿verdad? Y hay que ver cómo se está manejando actualmente la institución municipal.
0: O sea que en este caso, si él deja, así como vos dejaste los primeros 7 meses, te vas a encargar de cumplir por lo menos ya los primeros años con la gente de repatriación.
1: Totalmente. Jaupeika, las maquinarias municipales están prácticamente inservibles. Eso habría que pedir autorización a las instituciones correspondientes. Ña remata paite, upea, haya yogua y pajupaitea. Volver a comprar un lote de maquinarias para la municipalidad que le sirva a la ciudadanía, tractores agrícolas, rastrón, niveladora trasera, el volquete. Todo lo que sea necesario para mejorar los caminos, por ejemplo.
0: Esperamos un ratito. Esta programación, Peivicua Lomitán Repatriación Gua, pues el día 27 de mayo del año 2026, las 8:29 de la mañana, con la presencia de Doña Betty, dice: Oñe compromete. Ñandebe y Nalomitán, Ñandebe Repatriación Gua, va eres la Ayocosupe, ayúdese, disculpa, inclusive Ayocosupe. Y Catojano dice: Cuaco compromiso, que se va a quedar grabado aquí a través de nuestra plataforma, de las redes sociales y en lo que es Alborada 90.1 y Buscando Respuesta, en donde dice que en los primeros tiempos ojecata todo lo posible o yapó o mejora janual la parte maquinaria de la municipalidad de repatriación. Jamba era Yokosube, porque a Jesac casi todos los días. Mamo, jamás para los niños en la escuela y la reunión, jabe. Ñande amigo productor, cuera. Campesino Moriajume, con su familia completo, aparece en las reuniones. Jamba era campesino Moriajume, lo hipotaba. Hoy potaba a Eje y a Coana, camino de todo tiempo. Y Catujangua, esa producto PEP producía en el campo, arando la tierra roja, sin tener en cuenta cuarajacú, tormenta, roí, taja elas a ea, punandija zapatura en la mitad, ya correya de cala ñan de producto miña, no jepe, era bebón de Catuña vender porque la ñan de la peoña en Guaypa. A 5 años después me coangan guaulo mitad e i, coangan a yoguata e allá. Pero ojo, cuesteo, ¿dónde imaginan lo mitad y mandó a llegar la campesina, ¿re? ¿Por qué? Porque ojo, llegó, te imaginan de eroga, ¿ve? O tereren en diejo, ulan de tortilla, o pollo pudimilan de chica, ¿ve? Jambuquimbuquí, como que está tan de jeguino, ¿ve? Política, ¿ve? La política, esa güey, le echaba donde y por ahí, ¿no? Entonces, te pensa por aquí con el 7 de junio,

0: donde se define lo que va a ser el rumbo de repatriación. Jaco este día, Arajina, el 27 de mayo, ñabeti los primeros tiempos voy a hacer todo lo posible a mejorar paiteja, a llevar la maquinaria y para jugar a mejorar la calle de todo tiempo para con los amigos productores de ñabeti. Pese allá.
1: Upeichete, doctor, upeichete. Y si amerita y catuya yo guay la motoniveladora. Si amerita. Ya tuvía la casa la institución municipal para Icatuta y Puaca por el mantenimiento de esa motoniveladora. Allá yo guay, upea. Pero sí, upea asegurada, hay grabada, yepa, hacemos manduana alguna vez, yepa, de que hay que renovar totalmente la flota de maquinarias municipales. Ya renova paitea, vea, porque de los cuatro tractores agrícolas que fue mi legado a la institución municipal, peteña ese oico, y acuñe, vaya, ocule, peteñi, rastrona ese pedisco, uña, a la mitad, ojo, rastroneado, y eso es una vergüenza. Estar en una institución y manejar de esa manera las maquinarias, porque si hay miedo a la institución, ve, ja, te voy la chemba, con las maquinarias, a upecha lo cuidado, pues ese. Y esa era la indicación que tenían los operadores de las diferentes maquinarias municipales, de que sí o cuidan a escuela, oremba e o guaycha, por los bienes de la ciudadanía de repatriación, porque todo lo que tiene la institución municipal son bienes de la ciudadanía en general. Es colorado, gente, porque es un intendente colorado, entero, ayepa. Entonces, tal vez tengamos diferente interpretación de lo que significa estar en un cargo político. Pero yo siempre es a la equipo político a echar o echar de que, ¿qué es la política? Es buscar el bien común, hacer ese servicio a la ciudadanía que confió en vos. Va, eres petit persona votar tan de porque hoy lo vian de o le esperanza en de ayer pa. Así el peor sea la ciudadanía. Ellos saben que pueden contar con nosotros en las buenas y en las malas. Por ejemplo, me reunió ya pues a Huepujare, son dos asentamientos que tienen. Tuvieron y siguen teniendo mucha lucha por la tierra que están ocupando. Ajá, escuela y cuá y catuja o contado hereje y vaípe y ponape. Ajá, upe antes pues areja, yo escuela lleva. Que se, ajá, aroja a contar entero estean y abey. La icatumía se acompaña, lo más en jamás la hora objetivo.
0: Y el cambio pues se hace de esa manera. De
1: Así es.
0: Catuya, putado ñanderoga, de Catuya es ina, no haga el 8 ajata, no, el 7 tiene que ser.
1: Sí.
0: Desde las 7 de la mañana hasta las 5 de la tarde.
1: Doctor, Jaupi está y hace está más recorre, está más aguata, kilómetro y kilómetro aguata por día. Algunas está y hace de comaná y sacrificar pecha, tengo de con espacio ganado, tengo ya, tengo ganar más hoy. No, ya ganata el 7 de junio o hubo ese correligionario escuela, correligionario escuela, o votar la lista de. Upea explicar yo,
0: Y hay que
1: ja.
0: tener en cuenta, doctora, de que este no es una interna como la interna de Caguazú, por ejemplo.
1: Sí, que es
0: Ah,
1: simbólico.
0: allá es totalmente diferente. Y sin
1: Diferentes.
0: ánimo de ofenderle a los dos candidatos de repatriación, ya sea Carlos o la doctora, es sanguinaria.
1: Sí.
0: Es una interna sanguinaria en donde Iguapoeas o Utala Cambiroa. Jala opuestado hablan de socios, cueran de huilan de joga pescuera, oye pe, y o mocón, si no, ya por la cucharita, no convenín de, tiene que venir ahí en la trinchera,
1: Sí.
0: estar a tu lado en la guerra.
1: Totalmente, totalmente de acuerdo contigo, ja, Juana, porque muchas veces ya no te hunde y a Yuya votar, ya me oportunidad y otra gente, pero lejiña ja, ande ya ye plaguea, ya lleva, pero la andere Yuya donde ella apoya la de labor como ciudadano de elegir para tus autoridades, el día de mañana ya plaguea, porque de ne te hunde y Yuya votar, lleva, de Yuya elegí, hijo lejín, otro ayepa. Entonces, si siempre la gente ve, no, llegó a Ganata el día 7 de junio, Pepe corre, Pepe, es a pebotá la chelista, Pepe sí a Ganata, Pepe ñamu añeteta la ñane de ganancia. Pero no hay cuadro, doctor, la chacha que en la vida hay más gente agradecida que mal agradecida. Y tenemos historias de vida muy lindas con la ciudadanía de repatriación. Pe semana pasada a recorrer primera línea y Irarrázaval. 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guajea.

0: Cardoso y de caudillo Xerajá con el endape de mi intendencia Upomaré. Ja, si no se mandó a ver, me viene el primer periodo, me acá, ja, se vuelve acá con la doctora, pues internar la semembú y de alta se vuelve calle. Jai, cuá, bañaba, tío, orendoro, como airo, botalando, y yo lo llevo visitas y na curiés. Pero la semembú San Pablo y ojendú, la andere ni candidata, ja, se le no y se ve, mamá, ni a ver, tío, candidata, ya, ja, los tres hay potapes, jope, botajese. Ja, prácticamente en cada casa hay esa historia de vida. Hashija, hoy la, si Dios permite y vuelvo a ocupar la intendencia municipal, va el otro se obligata a UPEA a dar lo mejor de mí para ayudarle a esa ciudadanía que me necesita. A la ciudadanía, no solamente a los colorados y coloradas, porque la gente hoy cuá UPEA de que Ñabeti y su equipo político va a poder atenderle. Tal vez le falte muchas cosas al distrito de repatriación, pero esa atención que uno le da a la persona que necesita, o pegan la gente en la Sara y Beima. Pero oye, yo puedo ahí, mija, penere, no, yo me apé de madrugada, jaña atender, es en Duhagüe, upe a la gente va a agradecer. Entonces, ¿cuál es mi conclusión de esta campaña? De que hay muchísima más gente agradecida que mal agradecida en la vida. Y uno nunca también deja de aprender en la vida.
1: Por
0: Getamba
1: supuesto,
0: es en la
1: sí.
0: gente, pe a jape, getape a hendú. Si siempre es que llegué a esta altura de mi vida que todo lo que quieran aconsejarme pueden enviarme audio, xerenoy, jaupecha está la xerenoy, o lucase audio, dejo y para tal parte, dice, pecha a pecha no te joya por mí, pecha a pecha no te joere. Y eso es muy bienvenido porque es enriquecedor para mí y más veces ahora hago otro tipo de política, yepa, porque se gusta y traer la gente y oye, pecha no te joe, experimenta a mí. Ja, más veces me resulta exitoso esos consejos de la gente, porque son palabras sabias de una persona, por ejemplo, que no tiene tanta preparación académica.
1: El problema es que cuando uno tiene la lapicera, no sé si vos llegaste a escuchar lo que dijo Nicanor hace poco nomás y se arrepintió tanto porque cuando estaba en el poder le subió el humo en la cabeza y se olvidó de su origen. Y de que no quería más escucharle absolutamente a nadie, los consejos de los amigos. Y decía, un ejemplo nomás, líder Quiñones, ojalá Nicanor de Nave, presidente de la República, ¿y qué es Nave? Bate cuyo líder, usted va algo, le recibe con los brazos abiertos. Y le dice el líder, muchas gracias, señor presidente. Según ayuminte, en tal cosa, no iba a ir de que estoy baña mejor. Sí, no hay ningún problema. Termina la reunión, en las próximas ya no le recibe porque le quiso despertar ese que le acompañó durante todos los momentos de necesidad, ¿verdad? Y hoy se arrepiente Nicanor de lo que hizo en aquella época, ¿verdad? Y Ñabeti, que hoy está recorriendo, haciendo compromiso con la gente, Nemondita también va a llegar a cargo a Andrés Saraita, la mitad de Ñabeti.
0: Añaguajengo en un momento de nuestra vida la cargo peña y me a veces naña gente la wea, a veces tenía necaneoa, pero por la experiencia que yo tengo es necesario escuchar y llevar a la práctica esos consejos. Llevo hoy de campaña de ajaja, primeros tiempos nadie menciona y por ejemplo mi lista de precandidatos a concejales municipales. Ape gente allá, ape humilde de ape no recuerda ni PTI preparación académica, dice, de vale te coña Betty. Va ese core conformarla de grupo de precandidatos a concejales peixa. Tengo a mañana compara. ¿Qué candidato y poraba Erecoa ese? Y poraba en el sentido de que son personas honorables, son personas, son docentes activos, son trabajadores de su comunidad. Por ejemplo, una de las precandidatas, la número 10, Arcelia, por ejemplo, ella es una gestora de varias comunidades de construcción de viviendas. Ay, guapa la cuña caraíla o peape. Ja, va ese ñabe tiene conformar, peja, si upe pañe pueda dimensionar de que. ¿Qué calidad de personas tengo como precandidato a concejales? Ja, upea si jateo y valga. Y muchas veces, naña genduceo, yepe, es necesario escucharle a la gente. Pe, y humilde idea, yepe, o me ende una, alguna lección sabia, esa experiencia de vida, yepa, janembo, es así, upea, ja, ela, que nunca vos dejás de aprender en la vida. Es
1: Sí.
0: necesario escucharle a las personas.
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Jorge Tia Eja y Guapo. 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Carlos Godoy. Ah, Carlos Godoy, hoy primero tiene que venir otra vez con nosotros a conversar aquí en la radio. También, no quiero que hayan de gente, entonces vamos a dejar nomás. Babio, a vernos en el programa, güey. 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Vamos a leer algunos que otros mensajes. Que tengo la hora, será. ¿Qué dice acá los muchachos? Hola, buenos días, Florencio. Excelente tu programa. En repartición ya tenemos a Ñabeti como intendente porque necesitamos a esta guapa señora gestora a nivel nacional. No mezquina su saldo para buscar solución a las necesidades de su compueblano y siempre nos brinda su atención, sea cual sea el problema. Ña Hilda te saluda, dice Ña Hilda, de Repatriación City. A ver, otro. Otro mensaje. Acá me mandó una foto. Foto. A ver, otro. Buenos días, Florencio. Saludo a Ña Betty. Vuelve la futura intendenta desde Cañada, Alicia. Alicia Martínez, puede ser, ¿verdad? Alicia Martínez, desde Cañada. Otro. Saludos a la próxima intendente de repartición. Excelente equipo de candidatos a concejales. Personas serias y comprometidas. Licenciada Blas Carlos Ayala, presidente de la Asociación de Educadores de Repatriación, Sindicato Nacional, dice. Ayer me mandó un mensaje un señor de un comité que le mandó al frente al intendente actual. Se enriqueció por los comités y ya que lo veo, dice. Buen día, Florencio, mi saludo y respeto para Ña Betty, intendente en espera, Basilicio Varela. Basilicio Varela, buenos días, doctor, excelente el programa, saludo a Ña Betty.

Ti, a ver el nombre de este, Nomoir Lajera será, ¿eh? Nomoir Lajera. Dedicado a Carlos Godoy, vaya, vaya, vamos a escuchar un poco. Dedicado a Carlos Godoy, se fue en todos los programas ayer, menos en el tuyo que nadie escucha ahí. Ya que les digo cosas, ¿eh?

0: Mira, chores. ¿Por qué veo tanto así? ¿Qué dice don Pereira?
1: Buen día, amigo Florencio. ¿Qué tal? Tanto tiempo, hermano querido. Va, bellezco. Ojalá que estén todos bien de salud, tus familiares, hermano. Ambas, epa, entonces, grande preocupación si eran de plagueo, pero lo felicita. Ya ponga algo ya en mi misa. Yo estoy dispuesto para cualquier cosa para ese hermano, porque ya es algo sin algo. Ambas, esa para estén en Asunción, la IPS. Pues me hago de y apañan de y yepa, pero toda la vida pues ya está papá yupián de la presidente entra a robar, pero hoy que a la socioescuela será el millonario para estos infelices de mierda anda ya.
0: Infeliz de mierda, cierto. Realmente lo que dice el amigo Pereira. Vamos por más, querida familia grande, dice Ñabeti, vuelve Oscar Cano, pueblo de Dios. El pueblo de
1: Sí.
0: Dios, pueblo de Dios, ¿qué es lo que no entendemos? Es la calle de Iñacame y la mitad, ya porque he visto que a veces amanece ahí.
1: Todos los sábados me voy ahí. Todos los sábados a
0: Ya.
1: las 5 de la
0: Ah,
1: mañana
0: vi
1: llego.
0: en la contraparte, ¿dónde hay?
1: No, pero eso es libre. Hay democracia, cualquiera ojo cuadrado, compartir. Ellos están abiertos a recibirle a todos los visitantes. A peguen donde hagan nada, corazones. Hay que recorrer y yo tengo muchas amistades maravillosas ahí. Amistades de años. De igual, se me recuerda. Shen mala y mi embarazada de 6, 7 meses la o un malo pepe guau cuidar se deje a opela se me cuera tu chape deja cuera oye rotar la cuña cara y cuña tan y cuera gente que tiene buena preparación gente educada gente honesta huevo y areco historia de vida en día cuál se me cuera como un gacua pase se me cuñado ore Jorge ni no putai mi o tenía hermano cuida ese hoy dos loño tunao putas en día la o va a acompañar su pe ja un isha son gente servidoras y hasta
0: Sí.
1: ahora yo tengo amistades maravillosas ahí.
0: Buenos días, doctor. Ñabeti vuelve con compromiso de servir a la gente, escuchando las necesidades de cada familia. Adriano Benítez, desde Repatriación City. Otro mensaje. Buenos días, saludo y fuerza a la señora guapa Betty, a pocos días del renacer de Repa. Ay, juele, pete, renacer. Ustedes saben que yo tengo un movimiento que se llama Movimiento Renacer Colorado Caguaseño, fundador del Movimiento Renacer Colorado Caguaseño. Sí, señor. A ver, otro mensaje que dice: buen día, Florencio. Saludo a la futura intendenta Ñabeti de Torales. Desde Chacoré le estamos escuchando. Saludo a la gente maravillosa de Chacoré, Belencita. Belencita, Benguana. Hoy vete y música y una Belencita, ande, oye, ya puedo, pues. Buen día, Florencio. En el barrio Cañada, Ñabeti arrasa. Nuestro apoyo, Claudelino Sosa. Claudelino Sosa, a ver, ¿este qué dice?
2: Buen día, Ña Betty, buen día, Florencio, a esa papa de Cañayoa. Saludos desde el 3 de noviembre. Rafael García, candidato con Ña Betty, opción 3.
0: Rafael García,
1: Sí, opción 3.
0: opción 3. A ver, otro que dice: éxito en tu programa, mi saludo de Automotores Alvarenga. Muchas gracias. Cristian, Tecoba Cristian. Saludo también para usted, mi apreciado amigo. Y a Betty, eres lo instante la me acompañara COSIETE. Ya me imagina los primeros objetivos de tu gobierno municipal. Pero upengo estás en 4 años hacia adelante. Va, eres la acompañada, novita.
1: Esta hoy no la se acompañaba, Ayepa, porque se acuerdan hoy cuál la ore manera de hacer política. Ayepa, si quieren que vuelva el servicio, el acompañamiento, la empatía, la alegría, ese trato familiar en repatriación, tienen que acompañarme. Y si quieren más de lo mismo, bueno, tú acompañame otro. Pues. O van Horacio Cartes y hago cualquier cosa, yo me voy a estar en 10 y deja. No, no te metas.

0: Y esa no es tu guerra, no es mi guerra a llevar. Ahí viene a hacer lo mismo también. Él dice, no, si quieren más es lo mismo que hagan tal cosa. Entonces, la gente ya recorre a Yepa de que le gusta más la manera en que nosotros le tratamos, porque es acuerdo cual que pueden contar con nosotros. Jaupean de la ciudadanía en una autoridad, ese cariño. Esa empatía, pues, me voy a prender el lugar, pero guapo, prender quieren erendú. Che, más, ogape Jorge, la escuchadora, él era un escuchador de los problemas
1: Hablando
0: ajenos.
1: de Jorge, he visto que compartiste una foto con Jorge en tu época de juventud Pemendánvar
0: Sí.
1: y conformaron una muy buena pareja y crearon una muy buena familia.
0: Sí.
1: El que sabe manejar la familia, dos se llamó Ayla y Membecuera Ibare Abe Cállere o
0: Sí.
1: recorrer Punandí ni o Hassan necesidad. Dentro de la administración. Si vuelve a ocupar, veo y catú, peape, procedimiento e implementaña, Betty, como madre de familia dentro de lo que es la municipalidad.
0: Claro que sí, doctor. Como madre de familia, como abuela también. Soy abuela ya de tres nietos. Ah, que no es fácil. Tenerle a tus hijos bien, mandarle a la escuela, al colegio, a la universidad. Y muchas veces es lo más triste que tu hijo se reciba de profesional y no poder conseguirle para su trabajo. A mí la gente hoy mu a la orecua hoy cua pa la ore historia de vida es que eso es lo más doloroso, que tu hijo se reciba, termine su carrera, sea profesional y no poder darle un trabajo. Allá comprende perfectamente, uña. Y a mí nadie puede enseñarme eso. Javeí, Sheja es Jaime convencida y siempre voy a decirle que tenía autoridad y familia, hoy cuan jamuala moraiju, hoy pura jure con jamuala y pueblo. Porque en denan de familia, doctor, dere pura jure como ailan de pueblo. Dere cuan familia, y cuan apen moraiju, es asada dentro de una familia, es en moraiju que sentís por tus hijos, por tus nietos, para que vos puedas sentir también eso por tu pueblo. Hay lucha jamás y que de cuera, hay se cuera, yepa. No significa, por ejemplo, que Tacheré no hay alguien allá de 3 de noviembre o de San Marcos, parto corresponder a la repatriación, vea, o sea, doctor, ve. No significa que yo haga como autoridad tráfico de influencia, aje no ya reservar yo turnos y análisis mío ya pongan más. Porque es auto colectivo, vecina, da y vehículo particular y.
1: Pues se dedicó a mí la segunda ya la peape término era porque marañara cobe guarebido yacu humillaje se acá ure la oicotan de vi la dirigente político la líder político la ne respondemos años en los momentos de necesidad la han seguido el cuevan
0: Totalmente.
1: allá el líder político tiene que tener voluntad en primer lugar tiene que tener esa capacidad de gestionar. Ja, muchas veces ñañupan a la mesa, ñañupan a la puerta.
0: Pero upeará, de cuál las autoridades que están allá arriba,
1: Claro.
0: de la intendente, andan de cuál, más abeja, bordaje, andan de ahora en derecha, y cuán jaguango, no tiene sentido. Tenés que tener amistades que valen la pena. Y la amistad que te da los años de experiencia, los años que ocupar un cargo político. La andan cuaño más vengo más ave añando, ya pues en ese caso. Y hay que saber a te andé cuan apunado, pero doctor. De, por ejemplo, no tener ningún cargo político. A varias veces más llegué, no, y ese se ayuda a mí en hospital, ve. Se ayuda a mí en pedir en hospital, ve tal cosa y que
1: Y
0: tener.
1: gracias a vos era que una señora se operó en Coronel
0: Sí,
1: Oviedo, porque era de tu equipo
0: unía.
1: político.
0: A unía tengo
1: Sí,
0: a llevarle.
1: era de tu equipo.
0: Para mí, por ejemplo, es un gusto hacer esos favores. Y nunca ni una molestia que la gente me pida ese favor, porque allá poseo y la PTI político de maná y botar a cargo es para dar servicio. Se equivoca aquel político que accede a un cargo es Saray la peupía que chupé y repatriación en estos momentos se despertó, doctor. Repatriación me decía yo que una PMRC y perecó autoridad 4 años y medio peco anga y mandu ágina pende a pe iba hija. O faltas a vender tu pago, pero reparar, o faltas a entero más. Oye, ya puedo vender comunidad, pe. Nada, pe merecéis tener precandidatos o concejales municipales, jesará y apende jehuí, jacuán a 4 años y medio, pe dos, tres, recorre, llevo, lleve voto. Jacuán no tiene que ser gestores de las necesidades de las diferentes comunidades. Si un pe arango, pe voto, es lleve, ayepa. Ja, upei de ella popon hablan de trabajo donde le con autoridad moral es un jamás pescada casa peguaje. Hacia de con ese privilegio, esa bendición de Dios.
1: Para ir cerrando porque ja upei te la hace hora.
0: Sí.
1: Vos sabés que cuando uno hace bien políticamente hablando con gestiones

0: con resultado positivo. Realmente es cierto lo que decís y lo puedo corroborar con mi testimonio de vida. Se va a Jajabel la Lomitán a visitar la Jógabe por el recibir la Lomitán con los brazos
1: Sí.
0: abiertos. Y muchas veces me duele también porque Arajasa, pues, antes de mi arriondo valía la pena ver y Peares Jajabel de los recibitas. Peares Jajabel de Florencio Jajabel de los recibitas la, de año de lluvia por todo ya habría ande.
1: Sí.
0: Y eso duele. Ñabeti, humilde que tú ya puedes visitar con último tiempo, va a ir a su escuela y que tú me vas a acompañar a mí.
1: A visitar Palendo da otro. Cuando faltase segunda, se acorre a Culandrillo. Culandrillo venía a ese equipo de trabajo este día. Con no pues a ya puede tener reunión, no pepe. Ja, segunda, se acorre, por lo menos con enos hasta recorrer a Pepe, pero cerrata más de página la hora de trabajo político. Ajá, eso casi acompañas a Juan. Acuérdate cuál la vida, hoy cuál la forma de hacer política. Entonces, pedirles a todos que nos acompañen. Pero a Nina se pedía a Yuyeuta otra semana, ¿verdad?
0: Y yo ya lo
1: A
0: veo. Ah,
1: Yuyeuta,
0: bueno.
1: a
0: No, mi tía, yo topa, yo doña Betty tiene otra semana ahí. Para gente mojila. Bueno, hasta mañana, los muchachos.
1: Muchas gracias.
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4: Son las 8 de la mañana, 59 minutos.

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1: Son las 9 de la mañana, 21 minutos.

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1: Son las 10 de la mañana, 4 minutos.

12 minutos de las 10 de la mañana, compartiendo de buenos temas en esta mañana, día a miércoles, mitad de semana. Solo radiante, 17 grados la temperatura actual en la ciudad de Caos. Una mañana que hemos amanecido con mucho.

La neblina y después se fue disipándose y por ahora tenemos pleno sol en Caaguas. Nosotros estamos en esta mañana latina disfrutando de buenos temas, gracias a quienes siguen nuestra emisión después del programa El Cuarto Poder. Nosotros seguimos musicalizando de la mañana.

Buenos temas, buenas canciones. Antes comentó miércoles fresco a cálido, dice lluvia y lluvia para próximos días, se pronostica, o al menos es lo que tenemos en Dirección Nacional de Meteorología. La Dirección de Meteorología anuncia para este miércoles un ambiente fresco por la mañana y cálido por la tarde. La temperatura podría ascender a 29, hasta 29 grados según la dirección. Para los próximos días se esperan lluvias. Amanecer fresco y con mucha neblina. La temperatura mínima oscilaría entre los 13 y 19 en ambas regiones. A lo largo de la jornada se prevé una disminución de nubosidad sobre el centro, sur y este de la región oriental, con predominio de cielo parcialmente nublado, mientras que en el resto del país se persistiría la cobertura nubosa. Al menos en Cabo Sur tenemos temperatura agradable y cielo totalmente despejado, con temperatura mínima de 13 y 18 en la región oriental y sur del país, mientras que la máxima estaría entre los 25 y 30 grados. Para el día jueves o mañana, como para el día viernes, aumentarían las condiciones de inestabilidad sobre el país, con probabilidades de lluvias dispersas que podrían estar acompañados de actividades eléctricas en gran parte de la geografía nacional. La mañana latina sigue su curso con buenas canciones en esta jornada, día miércoles, mitad de semana, 16 de las 10.

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1: 12 horas, 30 minutos.

0: Ajá, trayéndote la mejor música siempre, WCCM-FM. Ahora con la hora será el señor Ramón.
1: Ahora exacta será la 4 y 20.
0: La primera llamada, ¿con quién hablo?
2: Yo, it's Freedom in there, man. Yo, it's Freedom.
0: No, la próxima llamada. Llamado, ¿con quién hablo?
3: Hola, ¿usted me oye?
0: Sí, yo te oigo. ¿Con quién hablo?
3: Te habla Altagracia Jiménez Calme de la Cruz Vázquez Rosario Figueroa Vargas Sánchez.
0: Dios mío, ¿de dónde eres, mi amor?
3: De Manhattan.
0: No, mi amor, ¿de qué país tú eres?
3: Soy de Puerto Rico.
0: Muy bien. ¿Qué canción te gustaría ir ahora mismo?
3: Ay, pero qué emoción, son tan nitidos. No me recuerdo el nombre, pero son tres latinos.
0: Ajá, déjame ver. Debe de ser el disco nuevo que tiene el Web of Melody Trilogy de CNC Music Factory.
3: Sí,
0: muy bien, ajá. Sí, Altagracia, ¿qué estación te trae la mejor de música latina y americana?
3: Pues WCCMFFM.
0: Pues entonces, adelante con la música de CNC Music Factoría.
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1: 14 horas, 55 minutos.

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0: no tuvimos respuesta del Inter, bueno, vamos a sentarnos
1: Sí.
0: a diar, no precisamente a discutir, a
1: Sí.
0: dialogar para encontrar el camino
1: Sí.
0: que brinde más rápido a la ciudadanía.
1: Yo no pongo, no
2: Eso va
1: pongo en tela de
2: ocurrido,
1: juicio el
2: presidente.
1: objetivo, no pongo en tela de juicio la intención de la autoridad local, no pongo en tela, no, que está con maldad.
2: Sí.
1: Pero vinimos nomás a decirle a la gente, quédense tranquilos, tenemos todas las resoluciones de la década del 60, de la de 1800, no sé cuánto, Genaro Romero, ¿verdad? Que fueron habilitados sobre la base cuando el Paraguay era completamente tierras públicas. Entonces, si efectivamente hay profesionales que le están asesorando, díganle que haga una revisión histórica de cómo se habilitaron las colonias del INDER sobre
2: Acá
1: la
2: en el
1: base de
2: distrito hay
1: la
2: 6-7 por
1: propiedad.
2: ahí.
1: Sí, tenemos muchísimo, no,
2: Sí.
1: en todo el departamento de Caaguazú,
2: Sí.
1: las colonias del INDER se habilitaban sobre la base de las tierras públicas. Luego, son fincas cero, pero se formaron las comunidades agrarias sobre esa base. Y tiene documentación histórica. Acá la licenciada le puede dejar todas las copias.
0: Con mucho gusto va a
1: Empalado,
0: ser la vez que nos la
1: sí,
0: entrega.
1: empalado está sobre una resolución de 1963, habilitado como tal. Verá, Genaro Romero, Etacurú, Caaguazú, verá, todo está. Entonces,
2: Sobre el punto,
1: sí.
2: presidente,
1: Y la ley orgánica municipal de 2000 no puede ir hacia atrás a, digamos, a borrar esos
0: Pero
1: derechos de
0: ante,
1: asentamiento agrario.
0: sobre el punto, si me
2: lastimosamente,
0: ante
2: permitís,
0: el
2: don
0: hecho
2: Pablo,
0: en donde nunca tuvimos
2: sí,
0: una respuesta
2: sobre
0: por
2: el
0: parte
2: punto,
0: del
2: lo
0: INDER,
2: que quiero nomás
0: son
2: afirmar,
0: acciones que nosotros
2: que
0: estamos
2: hay
0: tomando.
2: muchos que ya tienen título
1: Sí,
2: y
1: porque
2: algunos de sus vecinos no están entendiendo todavía,
1: no,
2: porque dicen que ya pagó todo,
1: por el
2: presidente, y
1: sistema
2: que
1: de titulación. Debo te explicar, César, que hasta 1998 regía un sistema de titulación del ente agrario. ¿Cuál era? Individual. César quería título. Entonces, a César se le da el título porque tenía la plata para pagar.
2: ya.
1: Luego, en el 98, la Corte Suprema dijo, señores de la reforma agraria, pembo yo a paz y el agüí, en adelante por cumplimiento de la famosa acordada 84 en 1998. Desde el 98 en adelante, el INDER no adecuó su capacidad operativa para hacer lo que hoy llamamos nosotros barrido premasivo. Y entonces, de agosto del 2023 llegamos y adecuamos a la exigencia de la Corte. Por eso aparecieron funcionarios del INDER que yo denuncié. Funcionarios del INDER vendían, sacamos comunicados, les denunciamos, removimos
2: Por
1: varios
2: todo
1: funcionarios
2: ello.
1: y hasta hoy día aparecen en determinados lugares. Hacia 3 de noviembre, por ejemplo, me dijeron que se estaban moviendo ahora vendiendo planos individuales. Y los planos nuestros son de colonias. Y son costo cero para los habitantes, costo cero, no se pagan nada, ¿verdad? Entonces, este es el procedimiento correcto que está dando resultados. 2000 títulos en Constitución,
2: Sí.
1: eso no se iba a lograr antes de la acordada. Y ni
2: No.
1: una sola superposición.
2: No.
1: Hay superposición, César.
2: No,
1: Ni
2: no hay.
1: Petén lo tengo yo ahí.
2: No.
1: ¿Verdad? ¿Guayaquicua qué es? Guayaquicua se formó antes de la acordada y se tituló propiedad privada,
2: Sí.
1: antes de la acordada. ¿Verdad? Estiraron el número de finca 74 y le ubicaron a la gente sobre la base de la propiedad de un señor de apellido Lútol.
2: Sí.
1: Ese Guayaquicua.
2: Así mismo,
1: Y
2: presidente.
1: eso es lo que la Corte combatió cuando sacó su acordada en el 98. ¿Verdad? Estirar una finca en tu título, pero te ubican en una propiedad privada. Ese es el problema y eso está viciado, eso es nulo.
2: Eso es
1: ¿Verdad?
2: nulo.
1: Porque no se podía haber titulado sobre una propiedad privada.
0: Ante
2: Así
0: esa
2: mismo,
0: situación,
2: presidente.
0: presidente, fue que la institución municipal tomó la medida y las acciones correspondientes. Nosotros, desde el 2018, que yo asumí en este caso, tenemos registro de gestiones que hicimos con el gobierno anterior y con este gobierno también. Nunca tuvimos una respuesta fehaciente de si el INDER cuenta o no con un título de propiedad. Hicimos la consulta correspondiente, no teníamos retorno, señor presidente. Hicimos la consulta también con funcionarios de la institución, nos decían que no también. Tenemos los documentos que yo le facilité a usted, en donde manifiesta dentro del propio INDER de que eso pertenece al ejido urbano municipal y son terrenos que están asentados en esa misma colonia. Por esa razón, nosotros,
1: Pero
0: dentro de
1: ahí es importante, intendente, ¿verdad? O sea, bueno, ya
0: Por esa
1: habiendo,
0: razón es la
1: sí,
0: confusión. Nosotros
1: ahí
0: también,
1: es,
0: dentro de nuestra autonomía.
1: sí.

0: Y ya tenemos que proceder para generar una solución. Ahí. Usted mismo, y para terminar nomás, que usted mismo manifestaba de funcionarios que no...
1: Acá se funcionaba para recaudación, no es acá, es del norte del país. Y se va a una campaña por el INDER. Yo creo que todo el mundo sabe eso, todo el mundo sabe, pero nunca se denunció. Yo denuncié.
2: Denunciado, ¿verdad? Pero después sobreseído.
1: Y sobreseído nuevamente, ¿verdad? O sea, en nuestro sistema. Es como el caso de Guayaquil, ¿verdad? Me fui y reclamé, esto es una propiedad del INDER, y me hace decir el juez que me va a imputar a mí, ¿verdad? Por una propiedad del INDER, ¿verdad? Entonces, sí. Bueno, entonces, también es importante entender que, cierto, la Ley Orgánica Municipal del año 2010 dice, de aquí en adelante, si usted encuentra un inmueble que es finca cero o que no tiene dueño, ¿verdad? Usted puede proceder a transferir a su ocupante. Eso le dice la ley. El problema nomás es que eso rige desde el 2010 en adelante. Y nosotros tenemos sobre la base de tierras públicas, o sea, sobre finca cero, pero son tierras públicas, ya con documentos respaldados por las leyes agrarias, ¿verdad? Que vienen desde 1904 en adelante. Todas las colonias del INDER se formaron en la época en donde no existían registros públicos, no existía catastro, no existía lo que hoy es el Instituto de Desarrollo Rural o el Instituto de Bienestar Rural. Existían departamentos de colonias y tierra, dependiendo, ¿verdad? Nadie, ¿verdad?, podía dar de repente fe de la existencia de un título de propiedad, no sé, registro público, no recuerdo qué época se formó, pero es una de las instituciones más antiguas del Paraguay junto con la ARP, ¿verdad? Sí. Ahora, hay que entender que la ampliación de la zona urbana, ¿verdad? La ampliación de la zona urbana es un proceso administrativo con fines de ordenamiento territorial y fiscal. Como le explicaba yo a César, nosotros hicimos todos estos estudios en la época de catastro. Es más, intendente, usted seguramente no sabe que aparece una ley en el año 2015 por el cual nosotros empezamos a trabajar con los municipios, ¿verdad? Que es la ley 5513. Porque hicimos una encuesta y encontramos un 94% de los municipios no sabía lo que era catastro. Entonces empezamos a trabajar y era fortalecimiento de las capacidades fiscales municipales. Y ahí nosotros hicimos un estudio, ¿en cuánto cambia la imposición fiscal, ¿verdad?, cuando cambiamos de padrón a cuenta corriente? Y la relación era 1.80. O sea, si yo estaba cobrando 10... ¿verdad? Al modificar de padrón a cuenta corriente llevaba 800 por el metro de avalúo. Luego, luego lo que hay que entender es, porque muchos intendentes no saben esto y reclaman y dicen, el INDER tiene que transferirme la tierra. No, yo no puedo regalarle la tierra porque si no hace un daño patrimonial de mi parte, voy a tener problemas penales. Entonces, cuando se hace una ampliación de la zona urbana, lo que ocurre son dos hechos. Usted pasa a administrar directamente ese territorio con el compromiso de la provisión de servicios públicos, o sea, ordenamiento territorial, y el sistema de avalúo cambia en el Servicio Nacional de Catastro. Hoy incluso esa función pasó a la Dirección Nacional de Ingresos Tributarios, del NIP, ¿verdad? Entonces son dos hechos, pero no existen cambios dominiales. Si ustedes ven donde amplió su zona urbana y hay un loteamiento, el loteamiento sigue siendo del que tiene derecho.
0: Así mismo, señor presidente, y nosotros íbamos a respetar si el INDER nos daba la respuesta correspondiente y demostraba con documentos que era poseedora de esa zona del inmueble. El problema pasa que nunca, solamente hoy, a partir de ahora, a partir de que la municipalidad inició el proceso, el INDER generó una preocupación ante esa situación.
1: Sí, teníamos que calmarle a la gente.
0: Pues, previo a eso no tuvimos absolutamente nada. Y ante esa situación, yo le explico, tuvimos mucha desinformación por gente, que yo no hablo, la gente que anteriormente se aprovechaba de estos ciudadanos que hacían gestiones, que ni siquiera tenían documentos que garantizaban eso, teníamos la preocupación y la denuncia correspondiente. Sí. Fue ahí, ante esa nula respuesta, que la municipalidad tomó las acciones pertinentes, señor presidente. Sí. No fue en una situación inapropiada ante ese hecho, que no teníamos respuesta, y aparte de eso, también con la misma intención que usted bien está manifestando, con el simple hecho de brindar el documento correspondiente a los habitantes de esa zona, y con las intenciones de que a nosotros nos permite también, con las intenciones de poder generar cambios dentro de nuestra ordenanza en ese asunto en específico, para el que el costo correspondiente para esa gente no de los posibles. Así como nosotros renunciamos a un ingreso para entregar los títulos a Constitución, de hecho lo debíamos estar haciendo, y hasta inclusive más todavía a sabiendas de que existe también mucha gente carenciada en la zona y que lo único que está buscando es obtener ese documento que le garantice esa ocupación que hoy está teniendo.

0: se manifestó gente diciendo que la municipalidad iba a sacar el terreno a propietarios, que iba a despejar, en este caso, sí, mucha gente, que es totalmente mentira. Aclaro.
1: Y cuando la gente se asusta, pues ya empieza
0: a... Aclaro ante la presencia de usted también, y me gustaría, a mí enormemente, generar una mesa de trabajo en donde podamos esclarecer también, porque bien usted dice, hoy ustedes cuentan con el título de propiedad. ¿Qué pasa con esa gente que recibió la respuesta del INDER de que eso ya pertenece a una gestión municipal por encontrarse dentro del giro urbano? Entonces, saber de dónde ellos van a acudir a partir de ahora, hacer ese trabajo, socializar con ellos, plantear si hay la necesidad dentro de una mensura judicial también, que nos permita, digamos, esclarecer bien los hechos y solucionar esta problemática. Sí. Porque ya también, señor presidente, van a cumplirse en este agosto 3 años del gobierno. Yo sé de que tuvo una ocupación gigantesca en otros lugares, en otros territorios. Nosotros siempre estuvimos detrás de esto, porque era una preocupación también que teníamos. Pero bueno, independientemente a que se haya dado de una manera indeseada, se inició a través de que la municipalidad tomó también una iniciativa, y hoy también se acerca con preocupación la INDER para generar una solución en conjunto.
1: Sí. No, hay dos puntos, intendente, ¿verdad? En primer lugar, por eso decía yo ahí, aclaro, es importante entender la historia para poder comprender. Es como algunos que quieren comparar Paraguay con Argentina. Argentina no tuvo una guerra que le dejó sin edificios, sin calles, sin población. Al finalizar la guerra, 20.000 hombres quedaron en Paraguay para 200.000 personas. O sea, quedaron mujeres, niños y ancianos. O sea, Paraguay tuvo que reconstruirse como nación. Entre ellos, sus tierras. ¿Verdad? Entonces, todos los asentamientos del INDER que se dieron hacia finales del siglo XIX, principios del siglo XX, incluso más o menos hasta la década de los 40, los 50, todos los asentamientos agrarios se dieron sobre la base de lo que hoy se llaman terrenos fiscales, pero en realidad le llamaban tierras públicas cuando eso. ¿Verdad? Obviamente usted dice, empalado, dame su título de propiedad, y no va a tener. Pero, ¿qué es lo que pasa? ¿Verdad? Se formaron conforme a la ley de ese entonces. La ley establecía que los asentamientos agrarios se iban a formar sobre las tierras públicas, se establecían las condiciones. Podemos repasar la ley de 1904, la ley de 1936, de 1940, del 52, del 63, todos, absolutamente todos, siempre hablaban de las tierras públicas. O sea, teníamos dos tipos de asentamientos, más o menos de los 60 cambia, y ya en los 60, como existían propiedades privadas, se forman dos tipos de colonias. La patrimonial, que le llaman en la institución, y la de origen fiscal. La patrimonial es títulos que, o sea, son inmuebles que se formaron con la compra de esas tierras. O sea, se volvieron a recuperar tierras privadas. Pero las de origen fiscal son todavía estas tierras que vienen de finales del siglo XIX, principios del siglo XX, que son las fiscales, que por ley están respaldados y está todo el mecanismo cómo habilitar estas
2: colonias. Como esta sí colonia que acaba de mencionar.
1: Sí, Tacurú, San Lorenzo, Empalado, Ari. Ahora, sí hay que reconocer la debilidad de la institución, que desde el año 1998 no supo cómo adecuarse a la exigencia de la Corte Suprema y dejó de titular. La institución dejó
2: no
1: de
2: había voluntad política.
1: Pero siguió cobrando. Eso es lo peor.
0: Sí, siguió cobrando, hacerse gestiones que nunca terminaban.
1: Exacto.
0: Y por el cual muchos ciudadanos acudieron a la municipalidad ante esa inquietud. Sí. Y donde nosotros también tomamos los procesos pertinentes, sí, señor presidente.
1: Sí, entonces yo le digo, primero, ¿verdad? Entender este proceso histórico y los derechos que se fueron consagrando en ese proceso histórico. Porque la ley aparece en el 2000, la ley orgánica municipal, y es para recoger el artículo de la Constitución Nacional, o sea, el nuevo mandato constitucional de descentralizar en tres niveles, local, regional y nacional. ¿Verdad? Bueno, pero también hay que entender, hay que tener en cuenta que realmente hablando, yo puedo dar fe de la apertura que hemos tenido, intendente. No, acá no hay mala intención, la idea no es venir a hablar mal contra usted, no es que alguien me llamó y dijo, anda, atacale al intendente, no. ¿Verdad? Acá César es testigo, yo he venido 20 veces a Barrio Constitución, sí. Yo he hecho audiencia pública, en una audiencia pública incluso le invitamos a usted, ese juez, secretario general, no recuerdo nomás, ¿verdad? En este que se organizó acá, donde se fueron toda la gente, General Romero, tuvo Justino Vera, con Conaver, con todo, ¿verdad? Cuando eso yo incluso le dije al secretario general, tenemos que empezar a trabajar para ver cómo damos solución. Y realmente hablando, hoy nos sentimos rebasados por el exceso de confianza de la gente hacia nosotros. Sí. Le decía yo a César de que cuando yo comencé mi administración, la gente me quería pegar, nadie quería verle el INDER. ¿Verdad? Y hoy yo tengo un exceso de confianza al punto que, ¿verdad? Todas las colonias del país piden mi presencia. Imposible dar abasto. César sabe bien eso. Acá hay gente que ya me está esperando, ¿verdad? Ah, sí, por eso yo incluso avisé tipo media hora antes de llegar. ¿Por qué? Porque si yo aviso 2 horas antes, esto se llena y tengo que hacer audiencia pública, yo tengo que volver a Asunción y es muy peligroso también, la gente está cansada y tiene que conducir de noche, ¿verdad?
2: Equipo selecto tener presente.
1: Entonces, pero nosotros sí tuvimos una administración siempre abierta, di audiencia pública acá, ¿verdad? César le consta, en el 2023, 2024, en la agencia regional, recorrimos todo Caguazú y generalmente trabajamos con los campesinos y no tenemos problema de trabajar con las autoridades locales, intendentes, no, acá no hay ningún tipo de sesgo. Hoy mi presencia se debe a calmarle un poco a la población, decirle, señores, verá, se va a hacer y de manera ordenada. Yo hoy no puedo hacer porque no tengo presupuesto. Si tuviese presupuesto, si a mí me hubiesen dado 50% más de presupuesto, créanme que esto hace 6 meses ya está.
0: Mira, presidente, disculpe que le interrumpa. Sí. Nosotros hemos generado todo un proceso ya respecto a un levantamiento catastral. Si eventualmente podemos congeniar dentro del trabajo, bien técnico, porque era son gente entendida la que nos realizó, nosotros vamos a facilitar todos los datos necesarios, señor presidente, para que eventualmente se brinde una solución a la gente, porque esa fue el espíritu que siempre tuvimos con más este
1: que,
0: proyecto.
1: Más que intercambiar datos, trabajar de manera conjunta, intendente. No, nosotros no estamos abiertos a ese tipo de esquema, pero trabajamos de manera conjunta.
0: Es más, la institución que generó los servicios correspondientes a los habitantes de esa zona, de esa colonia, fue la institución municipal. Ahí nunca fue discriminado por no tributar ante la institución o excluido para proyectos de mejora dentro del territorio, como empedrado, claro, asfaltado, claro, puentes, servicio de agua potable, asistencia que siempre se brindó a esa gente también. Entonces, la voluntad demostrada está. Pero, disculpe, yo sé de que usted tal vez no tiene esa mala intención, pero sí hay gente que tuvo mala intención para con la municipalidad de desinformar en este caso a la gente y generar esta zozobra y preocupación de muchos que hoy ya están recibiendo, ¿verdad? Pero también estuvimos aclarando en los medios de comunicación, por eso, señor, no tengo ningún inconveniente de venir a hablar con usted, mirarle a la cara acá con todos los demás presentes, de demostrar que la municipalidad busca una solución. Lastimosamente nunca tuvimos esta respuesta, y no hablo por su administración precisamente, de todas las administraciones anteriores en donde proseguimos a generar una gestión. Si eventualmente nosotros teníamos esa respuesta, íbamos a manifestarle toda esa ciudadanía de realizar el proceso, pero con la denuncia de que no se dieron nunca un resultado favorable por parte del INDER, la Secretaría acá en específico, iniciamos todo este trabajo.
1: Yo me comprometo, intendente, aprovechando la nota que recibí hoy, ¿verdad?, de remitirte todos estos antecedentes a tu consideración, si no esta semana, ya para la próxima semana, y a partir de ahí ustedes evalúen y ver cómo podemos, porque finalmente pues la población, cuando nosotros nos discutimos, la población es la que queda.
0: Así mismo, sí. ¿Verdad?
2: Hay muchos presidentes que ya pagaron todo ya.
1: Sí, y entonces hay que darle solución a la gente. Yo estoy en contra incluso de los abogados que siempre dicen no. Entonces yo siempre digo no, acá el derecho del ciudadano. Entonces encontremos la alternativa. Vos conoces bien, César, cuando comenzamos a hacer Barbero Cue, no, Barbero Cue no se puede. 74 años de ocupación, todo el mundo decía, no, no se puede, no se puede, no se puede. ¿Verdad? Y lo hicimos, titulamos Barbero Cue, la misma Santa cosa, Teresa, Marina Cue.
2: Santa Teresa, Marina Cue.
1: Sí, Arrochito. Santa Teresa, Armando Ana, ahora, ¿verdad? Entonces, no podés dejarle atrapado a la población, ¿verdad?, con los no. Y en segundo lugar, no podés dejarle atrapado a la población por eventualmente por falta de coordinación entre dos instituciones, ¿verdad, intendente?
0: Ah, es consciente,
1: yo también, ¿verdad? Entonces, no, la población no tiene que pagar el costo de las debilidades de nuestras instituciones. Yo asumo, o sea, yo soy el que está al frente de la institución. Me gustaría decirle al intendente, yo vi la respuesta que el instituto le dio al intendente hace unos años atrás, que no es bajo esta administración, ¿verdad? Que incluso a lo mejor hasta, ¿verdad?, lo hicieron de manera intencional, ¿verdad? Pero vi la respuesta y yo me toca asumir porque yo hoy estoy al frente de la institución. La institución, pues no, es que terminó en el 2000, el 15 de agosto del 2023 y yo inicio, no. Como dice siempre la tesis en ciencias políticas, las instituciones son continuas.

0: cosas, no tienen puntos de disrupción en su historia, ¿verdad? Entonces, no hay problema en remitirle todos estos antecedentes, intendente, y después a partir de ahí vemos cómo podemos fijar mesas de trabajo, lo que sea, pero para darle respuesta a la población.
1: Categórico.
0: Y después recurrimos a nuestras autoridades nacionales para ver si eventualmente nos dan presupuesto. Imagínense cuántas familias están atrapadas entre San Lorenzo, en Palau, Palau, Ari. ¿Verdad? Yo, de hecho, justamente venía porque había una persona a quien le envió un saludo, una persona que tiene un héroe nacional, un hijo, héroe nacional, ¿verdad? No voy a nomás decir su nombre, pero me venía diciendo, puede ser mi título, él es empalado, ¿verdad? Incluso estuve hablando con él en un determinado momento y él estaba en Francia, ¿verdad? Y él venía...
1: Inciso. Ya el papá la joyita. Porque son gente también que nos consultaban, claro, a nosotros la preocupación de la falta de documentos,
0: sí,
1: ¿verdad?
0: Sí, sí. Y el problema es para entrar hoy en una comunidad, en un asentamiento como San Lorenzo. Oye, no es más asentamiento.
1: No,
0: ser
1: no,
0: honesto,
1: hay un barrio.
0: ¿Verdad? Sí.
2: Barrio moderno.
0: Necesitamos por lo menos 4 a 6 equipos de barrido predial para ajustarnos a la corte, uh-huh, al mecanismo que exige la corte. 4 a 6 equipos. ¿Verdad? Eso significa que nosotros tenemos para todo el Paraguay, uh-huh, tenemos 8 equipos para todas las colonias del Paraguay, porque es lo que nos da el presupuesto. 8 equipos de barrido.
1: No, nosotros
2: trabaja las 24 horas, presidente.
1: Nosotros tenemos presidente en Moño para entregar el trabajo correspondiente de ella.
0: Sí, sí.
1: Eso no quepe la menor duda para brindar una solución.
0: Totalmente, intendente. Entonces,
1: me gustaría, si eventualmente existe la posibilidad de recibirme en la capital del país, si usted va mañana con todo el equipo, atendiendo de que la empresa asesora que hoy día realizó el trabajo técnico, que cabe de aclarar, no hay ningún trabajo administrativo, un trabajo técnico correspondiente, podamos mostrar todo. Ustedes también ahí en oficina nos muestran todos los antecedentes que tienen.
0: Para que no vea que no, digamos, no hay sesgo o maldad en esto, intendente. Hay un caso muy similar que se llama Colonia Alejo García. En la Colonia Alejo García ocurrió exactamente lo mismo. Se formó sobre la base de tierras públicas, ¿verdad? La población era población administrada por el Instituto de la Reforma Agraria, ¿verdad? Aparece el municipio, amplía zona urbana y dice, señores, a partir de ahora yo les cobro, ¿verdad? Y eso tuvo ya causa favorable jurídicamente hablando en favor de nuestros administrados. Hoy volvió tras manos del INDER, o sea, no es que volvió, nunca lo dejó de estar, pero la justicia le dio la razón a los pobladores de ese asentamiento. Alejo García, distrito de Ayola, ¿verdad? Un caso muy similar a esto, ¿verdad? Entonces es bueno que justamente haya venido, podamos conversar. Yo igual iba a venir, o sea, solamente que quería hacerlo, incluso Marco me dijo, ¿qué te parece si podemos hacer un programa con el intendente? Yo no tengo problema, le dije, no tengo ningún problema, solamente que pensé que iba a ser en 5 minutos y decir cosas en 5 minutos, pero gracias, César, por darnos más tiempo. No sé cómo vas a hacer, no sé si se eliminó otro programa, pero está bien conversar y aclarar un poco esto, César. Y se perdió la primicia, Marco.
2: Se perdió. Sí. Señor presidente, muy agradecido, como siempre, por tu visita, la licenciada y todo el equipo.
0: Sí. Por ahí, Marco, no sé si quiere hacer algún...
2: Él está también.
0: Sí.
2: Y se nos está terminando el tiempo, ¿verdad? Y yo agradezco muchísimo, señor presidente, siempre por tenernos en cuenta, los campesinos, protector de los campesinos después de don Carlos Antonio López, en marcha la reforma agraria después de 120 años. Y hoy que se está solucionando Caguazú, tantas partes donde había polémica, hoy se solucionó. Nunca dejó de subsanarse con su presencia, porque ya hay credibilidad en la institución del INDER. Yo se lo pague, presidente, por todo lo que está haciendo por el país, por Caguazú, y especialmente porque estos más de 8.000 títulos va a estar recibiendo, y seguramente en Palau, San Lorenzo y otro cuando se titulen, todo va a ser fenomenal. Y gracias también,
1: gracias, César,
2: Currío, por tu presencia. Es muy importante el diálogo, para eso es la primera, el diálogo, la unidad, sobre todo la cosa, porque tengo una RC ya Yeurena se ha muerto la mano de obra, ha gobernador tomó la ita. Ahora conseguimos de San Calle Penguala y Catujao Moija de la mano. Entonces, vamos completando y agradecerte por los servicios que hace en Constitución también de Empedrado. Hoy esperamos el asfalto, si Dios permita eso. Y yo creo que

0: Muchas cosas hoy realmente, presidente, como un alivio muy importante para la sociedad, la radio escucha para estar informado, porque muchas veces la gente por esa información, por mala información, o porque le buscan la quinta pata al gato, o pelo en la leche, y donde le duele, donde alumbra el sol, por esa razón es que muchas veces no se puede desarrollar.
1: Así mismo. Y Caguazú sufrió mucho eso.
0: Sufrió
1: Caguazú
0: muchísimo.
1: sufrió mucho la corrupción del instituto, de funcionario inescrupuloso.
0: De cumpleaños, vende yo
1: ¿Verdad?
0: llegué ya porque
1: Sí,
0: audiencia
1: el
0: pública.
1: 14 de diciembre del
0: Pasado, y
1: 2000.
0: humo, coi viejo, cuestión de
1: Sí,
0: Carlos,
1: sufrió
0: presidente.
1: mucho, ¿verdad? Y
0: No.
1: yo le contaba a Marco, justamente visto que está por ahí, le contaba incluso, ¿verdad? Para que te des cuenta, nomás intenté yo. Ajá, se hace nada, me te fupa. Ajá, se nada, Pepe. Ahí, una vez, ese compañero que trabajó a este tío de pecho saliente, ¿sabes? Ay, yo no pensé que era presidente, no lo recuerdo, yo soy de funcionario estrella, y era la persona a quien yo denuncié por corrupción, y estaba por acá. Y me dijeron que estaba trabajando, seguía aparentemente en operativos no muy regulares, ¿verdad? Con su hermano, ¿verdad? Entonces, así, o sea, quedan libres otra vez, pues increíble, ¿verdad? O sea, nos da gusto también a veces hacer un poco ese papel y después los otros estamentos del Estado no funcionan, ¿verdad? Importante eso. A pecho saliente, hola, tipo, andemos ahí, tipo, mira, para lo que te sirvió tu denuncia, más o menos, dice eso ella. Y hoy por eso, amigo, si no rendí cuenta acá, vas a rendir cuenta en algún otro ámbito de tu
0: Obstaculiza
1: existencia o
0: mucho
1: no.
0: el proceso cuando se mete, se hace la parte
1: Y
0: judicial, ¿verdad?
1: vos sufriste mucho, si
0: Sí,
1: te inventaron una denuncia penal y todo ese tipo de cosas, César. Le quisieron triplicar el valor de los inmuebles a la
0: sí.
1: Constitución, ¿verdad? Tuvimos que bajar las
0: Mira,
1: tasas de
0: no
1: interés, sí.
0: pagábamos con
1: No.
0: Gail Charlie, la presidenta
1: Es lo que
0: anterior.
1: nos motivó justamente a iniciar este proceso, señor presidente. Lo que nos motivó fue eso, porque las denuncias recibidas por parte de los pobladores de Empalado, San Lorenzo, con documentos que demostraban pago de gestiones que realizaban, infinitas gestiones que se le
0: Sí.
1: realizaban, fue lo que nos permitió,
0: Y
1: digamos.
0: que le denuncien, intendente, a retirada,
1: Y es lo que
0: ¿verdad? Ese
1: nosotros.
0: Narecoy socio, Narecoy
1: Es lo que
0: amigo.
1: nosotros hoy día estamos planteando, señor presidente, que toda esa familia denuncia en este caso
0: Que
1: a
0: le
1: las personas que
0: denuncien.
1: le hicieron procesos que hoy lastimosamente no sirven absolutamente para nada.
0: Sí.
1: Pero
0: Lo que
1: no.
0: tengo lo uno amenazado, que alguien llega a denunciar y yo le retiro de Caguazú. Yo le retiro. Tengo uno amenazado. Dos o tres veces ya le hice decir, a ni even de veces de plano. Nadie nomás quiere presentar una denuncia formal contra él. Hay posibilidades contra él. Allá hay posibilidades, tipo, ta, pero a retirar, nada, o apareció este y denuncia. Y ya le dije yo al director de la agencia regional a Edgar, controlarle más a este tipo. Edgar,
1: Junior.
0: locomotora Junior.
1: Sí, entonces, que no le estafe más a la gente vendiéndole planitos. Esos planos no tienen valor. Hoy los planos que tienen valor son los planos de la colonia, el plano general de la colonia.
0: Sí.
1: ¿Verdad? Pues es lo que te acepta la corte. Pero acá le vendían, cada un año le vendían a los campesinos 2 millones de millones de dólares. ¿Cómo va a dejar un de cure, pues? Allá ahora jamás no hay cure. Ahora
0: ¿Verdad? A el año
1: curé
0: que viene aparece y la luna
1: el
0: le se
1: Guazú
0: cruzó
1: completo.
0: con la tierra y movió toda la gravedad y allá pues llegan de un plano actualizado y cada año sí, ¿verdad? Y nunca le iba a titular, he visto en tu posteo plano y como titulación infinita. ¿Y cierto?
1: Así mismo.
0: ¿Verdad? El modelo era de titulación infinita. Nunca te entregaban el título de propiedad, ¿verdad? ¿Verdad? Yo te dije de venir, ya le dije. Yo no tengo problema, traemos toda la documentación, ¿verdad? No tengo ningún inconveniente de hablar con Con
1: el
0: tiempo.
1: intendente, ¿verdad?
0: Con tiempo,
1: Sí,
0: yo,
1: por
0: así
1: lo
0: lo
1: tanto,
0: digo,
1: ese
0: con
1: pues
0: tiempo.
1: sí, mi pechorro asunto.
0: No, pues yo
1: ¿Verdad?
0: nada en
1: Porque,
0: de
1: pero,
0: Yeje,
1: entender, pues la se quiere
0: presidente.
1: hacer o no, pues se daña la cabeza y allá. Pero donde te oigo, es que la funcionario del Indro ya pojao, vea.
0: Esa bisana, intendente, al día siguiente, entendemos a ver, me acuerdo.
1: Humiarego sea de ahí
0: Sí.
1: allá. Y
0: Y
1: como vos bien decís,
0: vos me decís un nombre y al día siguiente ya no le
1: yo
0: vemos
1: le
0: acá.
1: digo a esta gente también, la familia que denuncie, como corresponde, y nosotros
0: Sí,
1: vamos a
0: Guareco,
1: acompañar,
0: ahí
1: ¿verdad?
0: intervenieron a ese mando a este tipo, Petén Cuñacara, ahí funcionario, manos a la Imena, anda ahí funcionario, jo, abrir la local, Joña Tendeja, vende plano.
1: Según la hacemos pisada,
0: Repatriación, pe.
1: hacemos pisada ahí, presidente, que con la mola Inder, o me dice la respuesta. Más,
2: bulea yo, paite.
0: No digo
2: por usted, señor. No digo por usted, señor. Digo que
0: siempre... Si vos te iban a audiencia pública, yo te iba a atender sin problema.
2: Pero no tuvimos nunca esa respuesta a la institución.
0: Y también incluso yo en su momento, y eso le puede preguntar al secretario general, yo le hablé a él en una audiencia que tuvimos y le dije, vamos a acercarnos
2: y planteamos ese señor esa audiencia y que no recibió, no sé, de verdad, no sé si no llegó el mensaje ante usted, pero nosotros planteamos y anota una

0: solicitud de audiencia para obtener una respuesta sobre este caso, señor.
1: Sí, no hay
0: problema. Acudimos a todas las instituciones, a Catastro, a Registro Público, a todos los lugares. Tenemos constancia de eso, pero nunca tuvimos una respuesta certera y nos arropamos también en lo que la ley a nosotros no. Pero
1: en el fondo no está mal tampoco esta crisis porque nos acercó.
0: Y así mismo.
1: Y muchísimas gracias, intendente. Bueno, me encanta poder conversar contigo y, bueno, como te decía, nuestro objetivo es llevar felicidad a la gente, ¿verdad? Y la gente no puede quedar atrapada en diferencias entre autoridades o falta de comunicación. Hay que ponerle prioridad y yo celebro un poco esta reunión para poder dejarle tranquilo a los pobladores y decirle, vamos a parar la pelota, vamos a mirar bien el terreno. Yo me comprometo a remitirle a más tardar la próxima semana las documentaciones históricas que declaran colonia, asentamiento, y como le decía, hay que conocer el proceso histórico. La reforma agraria comienza en 1904 declarando asentamientos sobre la base de tierras públicas, pero conforme a habilitaciones de la misma ley. Hoy le llaman inmuebles fiscales, pero que ya cuentan con documentación y toda esta gente eran administrados nuestros, ¿verdad? Siguen siendo administrados nuestros, ¿verdad? Y están respaldados por leyes de... Hay que entender cómo Paraguay se fue formando también con el tiempo.
0: No, categórico. Y yo le puedo decir, presidente, que... Y disculpe que le diga, pero como liberal soy respetuoso de la propiedad privada. Y si nosotros sabíamos la existencia de un documento que garantizaba eso hacia el INDER, nunca íbamos a tomar ninguna medida de acción. Sí. Pero de vuelta reitero, ante la nula respuesta y ante las gestiones del conocimiento que tuvimos de que no existía ningún respaldo pertinente, proseguimos a lo que corresponde, lo que creemos que corresponde también en ley.
1: A ver si logramos conseguir un poco también el tema de lo que fue la sentencia que salió en el caso de Alejo García, porque ahí yo creo que la justicia dirimió y dijo, no, esto sigue siendo el INDER, y que el INDER continúe todo el proceso de regularización, ¿verdad? Vamos a ver si conseguimos, pero justamente hoy Cristina me informaba que Alejo García salió favorable a los ocupantes históricos.
2: Qué bueno, presidente. Tantas cosas lindas hoy hemos escuchado. Hoy nos bendijo el señor porque era muy importante, una preocupación que la gente ya ni dormía, ¿verdad? Por este tema, preocupado, no de cualquier modo, bajo, estamos entre la espada de la pared. Y hoy se aclaró bastante bien. Totalmente. Eso es lo más importante. Yo agradezco muchísimo, presidente, porque...
1: Gracias a vos por el acercamiento también. César.
2: Me tocó la suerte también que sea en mi programa, ¿verdad? Y...
0: Gracias, César. Pero se disculpa, se disculpa, se disculpa. Será una atancia. Dice, no, no, dice, ya o pátama. Ajá, está lo mismo, ese no,
2: pátama puede... Por más tiempo, me dijo.
1: Dos minutos y vamos,
0: ajá, está lo mismo.
1: Vamos a hacer con más tiempo y además Marco me dijo, vamos a hacer...
0: Ah, no está superado, cabe ese.
2: Así, sí,
1: sí. Sí, sí. Para analizar, pero hay que acercarte a los documentos, ustedes evalúen las acciones que van a llevar adelante, ¿verdad? Y después nos comunican, pero a lo mejor, como vos decís, falta un poco esta documentación y todo, ¿verdad? Pero sacamos todo el archivo para poder hablar con documentos en mano, ¿verdad?
0: Excelente.
2: Y eso es lo que corresponde, presidente. Hoy se aclaró bastante. Yo creo que hoy, más que nunca, podemos decir que tenga bonito sueño la gente, porque están todos expectantes a través de este programa. Y yo creo que todo el mundo está ahora escuchando a nivel local, nacional e internacional. Y, presidente, una vez más, muchas gracias, porque no podemos dejar de reconocer lo que sos y realmente un Bukele paraguayo. Y te apreciamos muchísimo, presidente. Se te ha declarado hijo electo en nuestra comunidad, por ende, también la misma finca Río, ¿verdad? Y también música con los yapos, presidente, de orden de un juez campesino, hay ahora corazón, porque no sabemos cómo pagarte todo, presidente. Y,
1: gracias,
2: y por tu intermedio también al equipo que tenés, al equipo muchas excelente gracias. Equipo que te tenés, tú sí que imba, y muchas hoy sabemos que Caguazú está, en su mayoría está contento porque van a estar recibiendo más de 8.000 títulos, lo que ya fueron, que se hizo relevamiento de datos, a través de la embajadora también, Hilda. Y todo eso, presidente, hoy... Yo creo que marca una historia muy importante hoy martes y por lo menos a Colomita lleva el Bukele paraguayo la solución. La solución, digo, presidente, mandó
1: ya
2: la
1: de,
2: música.
1: Ya de música, ya de música.
2: Y sí. Por eso, justamente, presidente, no quiero dejar de agradecer también a la Asunción, la Magister. De Margarita Franco, yo recibí el premio año 2023, acá está, premio República Laureado, señor Víctor César Fernández, este es el más El último, el premio más importante que he recibido también,

0: Este del empresario brasilero también que como reliquia fue también condecorado acá en el Parlamento Cultural.
1: Claro,
0: Todo eso. Y ahora, después les cuento a ustedes que están presentes, ¿verdad, señor intendente Marco y Francisco, que el 6 de junio ya se lanza el tema sobre la historia de Luis Alberto de Paraná en el Teatro
1: ah,
0: Municipal.
1: qué bueno,
0: También con la conducción de Margarita Franco y equipo.
1: sí.
0: Ellos se fueron en Nueva York para ese tema, para traer, recabar, argumentar y traer todo lo necesario para que se pueda hacer un buen teatro,
1: Qué
0: como
1: bueno, qué
0: siempre,
1: bueno.
0: ¿verdad?
1: Sí.
0: Y impresionante se llenan los teatros cuando ellos hacen, porque la Paraguay, ¿verdad? Se habla gente que era osapucay de alegría. Y eso es muy lindo. Como hoy, la gente, presidente,
1: Vamos
0: es
1: muy tranquilo.
0: jase o avi, jamás jase amargura. Avi. Y algunos como homenaje póstumo que recibe lo que es Marina Cuey, otro. Y
1: Sí.
0: hoy vivimos en paz. Nosotros pasamos por experiencia en Barrio Constitución, presidente. Barrio Constitución, 180% quería cobrarnos 2 millones de dólares, 14 mil millones de guaraníes,
1: No, era de
0: Raíl Chalú
1: terror.
0: quería.
1: A él le inventaron un caso, usurpación de funciones, ¿verdad? Inventaron, funcionario se va a presentar en la fiscalía. ¿Por qué? Porque César no se quiso alinear políticamente, ¿verdad? Y es más, yo empiezo a averiguar, empiezo a ver todo, y efectivamente un funcionario que ya no está hoy, porque incluso le descontraté, me confesó de que a él le obligaron a presentar una denuncia falsa ante la fiscalía, ¿verdad? Y tuvimos que desestimar porque para eliminarle como dirigente, y se creó en paralelo otra comisión, eso lo hizo la administración anterior, crearon en paralelo para debilitarla a él porque él no se quiso alinear en ese entonces al oficialismo, ¿verdad? Él declaró cuáles eran sus principios republicanos, todo ese tipo de cosas. Le armaron una comisión en paralelo. Y yo cuando vine en la primera a entregar título de propiedad, yo desconocía toda esta situación hasta que me atropelló César en el evento y me amenazó ahí con un grupo de mujeres, todo, ¿verdad? Bueno, pero hoy ya yo
0: ¿Por qué eso, presidente? Porque
1: le
0: yo hablé con
1: respeto.
0: el presidente de la República, Santi
1: Claro.
0: Peña, antes de la elección.
1: Sí.
0: Y yo le mostré ese
1: Pero era de
0: decreto
1: terror.
0: presidencial 11.813,
1: El
0: pero la
1: Estado para
0: legislatura también.
1: castigarle a los ciudadanos y a los dirigentes sociales, ¿verdad?
0: Sí.
1: Así como hoy, ayer creo que fue en el Parlamento, uno de los funcionarios que nosotros denominamos Chupete Soró, ¿verdad? Se va y dice que los campesinos, al no hacer reclamo a esta administración, están todos metidos en la mafia, dice. O sea, él les acusa a los campesinos de estar metidos en la mafia. El funcionario quien yo le destituí por sospecha de corrupción.
2: Se nombraron y el
1: Dice,
2: Chupete Soró.
1: su
0: Se
1: funcionario
0: nombraron en
1: Chupete
0: sindicato.
1: Soró. Sí, cuatro son, cuatro.
0: Cuatro
1: Cuatro son, ¿verdad? Y ayer él le denunció a los campesinos.
2: No, que
1: Empollaban demasiado.
2: van a chorro
1: Ocho,
2: Soroja gallina Oropa.
1: No, y tenemos un equipo de Chupete Soró, cuatro por ahí son, que se paran incluso frente al portón, ¿verdad? Y le amenazan a los campesinos, ¿verdad? Antes otro tipo coaje y se cura. Y ayer dos Chupete Soró estuvieron en el Congreso y denunciaron que los campesinos están todos metidos en la mafia apoyándole al presidente Lindner. Funcionarios que fueron sacados por denuncias de corrupción. Entonces ahora ellos le acusan a los campesinos de ser todos mafiosos. Pero no jodían a más, vea la ñaudicia, ¿verdad? Estaban como 20 personas en una convocatoria que se hizo, ¿verdad? Y bueno, y ese es el poder que tienen, pero estorban, no, y Pepe, se no se estorba ahí, ¿verdad? Se dejen ojeipa, malas hipanas y cuey, ¿verdad? Pero se no se estorba ahí, cuey, y le aviso luego, ¿verdad?
0: Por eso le agradecemos al señor presidente don Santiago Peña por blindarle, por blindarle, señor presidente. Nosotros salimos en movilización para pedirle blindaje por usted también. Y yo creo que después de haber hablado con el presidente don Santiago Peña, después cuando usted asumió, y no le conocíamos, no nos conocíamos, pero no era la forma de conocernos, pero Bahía, por allá, de llevar mucha gente, pero en un instante usted resolvió nuestro problema, presidente. Ya la ella pues con Pepe y Nayor el problema de su candela de decreto presidencial queremos, yo no sabía esto, voy a tener reconsideración, voy a tener consideración, vayan junto a mí el 24, me reúno con la Junta y después el 25 ustedes veamos solución, bim bam boom, y después conseguimos el 0% de los intereses para las sacrificadas mujeres del barrio Constitución, por ende se extendió a nivel país el pago
1: Totalmente.
0: electrónico 10.000 IBI.
1: Entonces hay que combatirla, estos chupetes oro. Y principalmente uno de ellos que estuvo metido en el caso Guayaquicua, que le dicen el oso Barney, le dicen. Es un chupete oro, es un parlamento.
2: Funcionario, un poname, debe jugar.
0: Chupete oro.
1: Apenas Guayaquicua, oña que metió a güey, incluso vos confundí para la campesina, y yo era, no, pegando presidente de Itaú, y no entendí. Yo le decía, yo voy por la vía de la excepción, y güey, resulta que anda por ahí la campesina, ocupantes, y varios ahí la expediente anda por ahí. Verá lo que hay, una mansión ahí.
0: Mansión.
1: Una mansión en las 500 hectáreas, ¿verdad? Entonces, en ese vamos a actuar
0: dentro. Se debe todavía, además, por eso, presidente.
1: Sí, tenemos todavía. Porque se tituló todo en la época que era propiedad privada, se prendió la finca 34 y se le posicionó ahí.
0: Se le transfirió todo a,
1: pero no podemos hacer, no podemos hacer nada porque los jueces siempre nos salen en contra, ¿verdad?
0: En muchas partes, no solo en este.
1: Sí, pero ya vamos
0: pero a. Pero eso no se puede tocar, presidente, porque si no va a ser un escándalo mundial. Sí. Porque hay un título de propiedad.
1: Ya está Guayaquicua en la lista justamente para meter en lo que es conflicto, gestión de conflicto. Vamos a convocar a la Comisión Especial de Gestión de Conflicto para que verifique este equipo independiente.
0: Sí.
1: ¿Quién tiene razón?
0: Así mismo.
1: Porque ellos acusan de que el presidente Linder corrupto y todo. Yo en realidad lo que vi es que es una propiedad nuestra, pero no se le entregó al campesino, se le entregó para una mansión a un grupo de gente.
0: Para alquilar también.
1: Pero, sí, parece Miami.
0: Miami,
1: sí. Y ahí no, tractores yo... John Deere de $2,000,000 y eso van a ser campesino. Sí. Y se compró en el 2022.
0: Sí.
1: ¿Verdad? Pero me dicen, no, hay título PAMA. ¿Cómo vas a titular si el título viene del 2000? ¿Cómo vas a titular algo que no era tuyo?
0: Sí.
1: Alguien que me explique, el oso Barney trató de decir que yo era burro, que yo no entendía. Cierto, ya leyendo más asunto de allá. Entonces, un saludo al oso Barney Chopetesoro.
0: Sí. Trajeron de otra finca a instalar ahí sobre
1: Claro, claro, en algún momento vamos a arreglar eso.
2: Me llegó también el mensaje de David Friesen. Envió saludos.
1: Ah, sí, sí, gracias. Muchas gracias, David, un viejo amigo.
2: No, yo quisiera, antes de retirarme, presidente, porque.
1: Porque ahí es una propiedad del INDER y se dio sobre la base de corrupción y tenemos que limpiar eso.
2: Nosotros vamos a estar acompañando todo lo que proceda dentro del marco legal, señor presidente, y así como le dije, todas estas acciones que tomaron fueron a favor de la ciudadanía. Nuestra intención es poder trabajar con el INDER, siempre lo demostramos, tenemos documentos fehacientes de eso. Y me gustaría, señor presidente, si eventualmente pudiera recibirnos su equipo técnico para poder trabajar sobre este caso, brindar ya una respuesta inmediata, rápida a la solución que vamos a darle a esta gente y poder acompañar de la institución.
1: Sin problema, intendente. Entonces, lo que podemos concluir es que le dejamos tranquilo a la gente hoy, ¿verdad? Yo le voy a remitir todos los antecedentes que tenemos y sobre esa base trabajemos, intendente, pero para dejarle un poco tranquilo a la ciudad.
0: Sí, muy importante.
2: ¿Podría dar una audiencia, señor presidente, en la capital?
1: Sin problema, te voy a remitir todo eso. Si puedo, ya esta semana te remito todos los antecedentes. Ya tenemos, ¿verdad? Esto por lo menos nos obligó a tener que trabajar y juntar todos los antecedentes. No es fácil de repente la mitad, un nega y mimine, digamos que ni mimine la expediente, mira, ya, pero vamos consiguiendo. Hay mucha gente buena.
0: Presidente, sí, hay buen presupuesto. Se puede titular rápido. Sí,
1: pucha, claro. Es complicado. Barrio Pereira y Queso de Tín. Cuatro equipos de Barrio, Mengue, Pepe a 6 meses y Catuma entrega títulos.
2: Nosotros tenemos, de vuelta le reitero, presidente, tenemos
1: el trabajo. Un trabajo iniciado, dice.
2: Que podemos facilitar y eventualmente en base a observando los documentos.
1: Estoy casi seguro que hicieron, mira, observando la acordada 84, ¿verdad? Pero ya tienen un trabajo iniciado, es un buen punto ya de arranque, en todo caso. ¿Verdad?
2: Genial. Agradezco, presidente. Y
1: no, bueno, gracias a vos, intendente. Gracias a vos.
0: Gracias, señor intendente. Muchas gracias. Entonces, para la aclaración. Y muchas gracias, señor presidente. Señor presidente, muy contento. A Marco y a todo el equipo. Y gracias. Y a todo el equipo, presidente. Porque esto ya queda en la historia. Porque la San Lorenzo es empalado. Mira, ya tú sabes. Y otro lado. ¿Te acordás que una vez me dijiste, presidente, quiero irme en San Lorenzo para ver un poco, para hacer relevamiento de datos? ¿Te acordás?
1: Siempre te pregunté. Incluso te decía, esa mina ahí ya podemos.
0: Hay gente que tiene título ahí, hay mucha gente que ya tiene ahí.
1: Sí, y eso salta todo cuando hace el barrio predial masivo. Porque vos entras lote por lote, le pedí a la gente si tiene algún documento, el que tiene título ya sacas copia. y ya te va descontando en la superficie.
0: ¿Y lo que pagaron entonces, todo, presidente, ya te...
1: No, y ese derecho que les queda, no hay inconvenientes. O sea, lo que pagaron, eso queda. Y siempre y cuando esté documentado en factura...
0: Se esperan, sí, cierto. Y están teniendo, pero hoy sí se aclaró bastante, presidente.

0: con tu presencia, con los conocimientos que tenés, por resoluciones.
1: Como siempre, buen dirigente social. Lo que sí tenemos que trabajar con ellos, lo primero es constituir la comisión de fomento.
0: Sí.
1: ¿Verdad? Y yo también quiero también comentar esto, César. ¿Verdad? Yo el domingo, yo estaba en desconocimiento de todo esto, ¿verdad? Y el domingo a la noche me llama preocupado el diputado Miguel del Puerto. ¿Verdad? Y me dice, ¿verdad? Hay un problema ahí. Le dije, diputado, déjame revisar la documentación. Hoy no te puedo decir nada. Si me das tiempo, hasta mañana. Y puse a trabajar el equipo. Ya para la tarde teníamos una respuesta. Después ayer me llamó un concejal, no recuerdo el apellido. Estaba en la audiencia pública en la plaza. ¿Verdad? Y me dijo, acá necesita la gente unas palabras tranquilizadoras. Y le dije, yo voy a ir, pero déjenme irme con documentación en mano. Si andas a hacerla, ni en Bareína, Pepe, porque tenés que venir con documentos en mano. ¿Verdad? Y estábamos recabando, ayer estuvimos trabajando hasta las 8, justamente con la licenciada Cristina, a quien agradezco muchísimo todo ese trabajo. ¿Verdad? Estuvimos a las 8 haciendo la última revisión y hoy otra vez esto, ¿verdad? Que traemos toda la documentación. Hoy vinimos seguro, con documentos seguros. Pues de ceremonio mediodía, dañé en Bareíta, posiblemente, especulata.
0: Sí.
1: Pero ya para la tarde teníamos, a la noche teníamos toda la documentación y vinimos seguro, ¿verdad? Pero como te decía, tengo que agradecer al diputado del puerto, quien fue justamente la persona que se puso en contacto conmigo. Y también decir, yo siempre estuve abierto, a vos te consta.
0: Yo sé, presidente.
1: Constitución habré venido ya 20 veces.
0: Sí, sí.
1: ¿Verdad? Siempre estuve abierto, nunca.
0: Y presidente,
1: me
0: ahora
1: y
0: lo
1: vos
0: que...
1: ahora confirmás. Sí. En dos o tres oportunidades yo te llegué a decir, si eras a mí, no pesando.
0: San Lorenzo, sí, siempre, presidente.
1: Si eras a mí, no hay gente que tengo, sí. Hay que hacer la situación fuera, ¿verdad?
0: San Lorenzo, sí, empalado, me dijiste, presidente.
1: Sí, lo cual demuestra un poco nuestra apertura, ¿verdad? A trabajar con la gente. Porque lo que digo, Caturo, yo discutí 4 o 5 horas, ya, pero. No. Oye, tiene llamó... sentido si no le ponemos a la gente en primer
0: Hugo Leguizamón, eso está preocupado.
1: Lleva felicidad en el campo, pero hago la orelema.
0: Y así es, presidente. Presidente, es lo que yo quiero aprovechar la oportunidad, tu gentileza, presidente, y pedirte tu intermediación con la primera dama, que se acuerda, señor presidente, cuando sí. Vino a entregar los títulos.
1: Ya le hablé con la jefa de gabinete de la primera dama.
0: Con también la vivienda a través del ministro de la MU.
1: Hablé con la ministra de
0: la MU. Ya se está terminando esa vivienda para la inauguración, porque es mediante...
1: En se canaliza con la ministra, jefa de gabinete, la ministra Antonella, que es la jefa de gabinete de la primera dama. Yo ya hablé con ella.
0: Ya hablaste.
1: Pero ahí me dice, sí, yo no, nosotros no fuimos lo ya, y sí. Entonces ahora te piden para inaugurar una segunda fase. Mandó se la denota, hacen caminata se fuera.
0: Muy bien, presidente. Muy contento, realmente, porque... Sí. Queremos las autoridades acá presentes para agradecerle, así como la vez pasada vino don Santiago Peña y una mañana temprana, ¿verdad?
1: Sí.
0: Llenamos la expectativa porque la gente fueron para agradecerle. Sí. Somos agradecidos, presidente.
1: El otro tema también es para Marco, ¿verdad? Porque Marco pues estaba también defendiendo, todo un gran defensor del proceso de Barrio Orenda y socios, se anda para ahí, ando para ahí, ella gel día ese, ¿verdad? Bueno, Marco, él es un tipo muy recto.
0: Sí, así mismo. Mira,
1: una vez estábamos todos y Justino se levanta y le iba a dar asiento a alguien y su vaya, pues, ¿cómo se programa? La escribiendo y la le iba a dar lugar. ¿Cómo se programa? Deme esta y Justino y socio. Bueno, entonces, pedía que le de las marcas. Pero quería avisarte, Marco, que el jueves a las 10 de la mañana.

0: noviembre que ya tenemos, ¿cuántas adjudicaciones, Cristina? 450 adjudicaciones ya para después entregar el título de propiedad. Ese es el paso final para el ya. 450
1: El 3 de noviembre.
0: adjudicaciones. Entre 3 de noviembre cada Guaso.
1: Están escuchando.
0: Muchas fiestas ahí todavía.
1: ¿Ya estábamos y no pasó presidente?
0: No, ni por un amoco asunto. Ya, ahora el presupuesto de Coyongo con César. Cada Guaso me hago de Pamaramoa.
1: Y presidente, pero me preocupa tu salud. No sé qué hora le da a tu familia. ¿No te quedas, presidente? A pedir eso a otro país,
0: Seré ya
1: ¿verdad?
0: pa' mí, güey. No hay por eso, no aguantaron. Lo mismo ande, yo he paseado, mía, ya. Parece transmitir en vivo, ¿verdad?
1: No, al sábado.
0: Que como decía, yo rastreé, ya. Pero ya. Allí íbamos a pa' güey.
1: Lo de Santa Teresa, solución, presidente.
0: No, ahí es solución. Ahí vamos a hacer una fiesta.
1: Una fiesta
0: Santa
1: personal.
0: Teresa es un caso histórico. El campesino estaban a punto de tirarse bala, ¿verdad? Por un problema que se organizó, el propio instituto colocó 50 campesinos encima de 400 campesinos y empiezan a confrontarse los 50 versus los 400, pístola y cuacuá, pero me código y colonia, inderguan mía que ceja o tiroteaje, güey, inder la colonia. Y la única forma de llegar a la solución fue la creación de un grupo especial que los chupetesoros atacaron,
1: Sí,
0: ¿verdad?
1: sí,
0: Por
1: sí.
0: las redes sociales. Verá, pero el grupo especial independiente dio su informe y dijo, todo está bien que se titule y ahora estamos entregando 420 títulos de propiedad. Queremos entregar con el presidente de la República. Ya tenemos los títulos, la pasada se entregaron los primeros 10 títulos de propiedad y ahora queremos entregar con el presidente de la República los 410 que sobran allá en la comunidad. Pero eso va a ser una fiesta, César. Así que prepárate porque vos sos el que pone el burum bum bum.
1: Y vamos a hacer el burum bum bum ahí, presidente. Estamos de acuerdo.
0: Sí.
1: Marco también nos va a acompañar.
0: Sí, no, eso va a ser una jornada épica.
1: Él es muy querido porque sabes que cuando hay necesidad, hay ambulancia, no hay pollo, ya, pues.
0: De cuál es, Nate Coteine, cuando anden a querer, en la primera línea de la fiesta. Ya, cuando anden a ganar de la fiesta. No el
1: tamborita,
0: ataque al presidente.
1: Tamborita, presidente.
0: Sí.
1: Por la tranquilidad de la
0: estar
1: gente.
0: Conversando con algún comunicador de Asunción, pero no, es lo mismo. Porque acá yo vengo y a lo mejor vos estás viviendo en carne propia, la gente en Dokey. Allá ni siquiera me van a decir, y esos pobladores no están durmiendo más, ¿verdad? Porque no saben la realidad, Caguazú. Pero yo me pongo en el lugar de esa gente que de repente corre rumores que oñemos se está majala y propiedad y que no sé qué, ¿verdad? ¿Entendés? Por eso yo también domingo a la tarde y domingo a la noche ya le llamo a Cristina. Y le digo, mañana primera hora, Cristina, un informe, ya le digo. ¿Verdad? Y aquí trabajamos hasta la noche, trabajamos para poder venir hoy y decirle a la gente, cálmense, ¿verdad? Y hoy ya tenemos por lo menos, el intendente ya vino y dijo, vamos a calmarle a la gente, dijo, es un gran avance, ¿verdad? Que el intendente también ya dijo, yo no quiero crear problemas, vamos a calmarle a la gente.
1: Sí.
0: Entonces, enviarle ese mensaje de tranquilidad a los pobladores, porque son miles de familias, son
1: miles de familias,
0: son
1: presidente. Y
0: Entonces,
1: humilde también,
0: sí,
1: muchos de
0: gracias,
1: ellos.
0: gracias también por los conceptos, Marco, ¿verdad? Como vos decís, no. Ni yo te debo nada, ni vos me debes nada, ¿verdad? Nos conocimos en este proceso, ¿verdad? Con muchos rumores también. No, espérate, bandido, un a título falso, no, ni en Barreía ya. Pero, ¿verdad? Como decía siempre la frase, y
1: He
0: como
1: visto, yo
0: siempre.
1: me fui a sacar 100 millones y encontré que tenía que ir y
0: Sí,
1: título
0: sí,
1: de
0: sí.
1: mandado.
0: Antes de ser abuelita, en 90 años, el domingo le voy a llevar su título de propiedad, como le prometí. Hablé con Lourdes González, Lourdes me prometió. O sea, si yo compré una propiedad y era para traspasarla a su ocupante, y en la medida que le tengo 40, 50, 60 años sin traspasarle ese derecho, o sea, el título, lo que hacen es alquilar. Y ahí entra el concepto que César me enseñó a mí. Voy alquilado, ese amo va a poje. ¿Qué significa eso? Significa que en 5 años voy a tener esa tierra degradada, ¿verdad? Y lo que muestra la literatura, o sea, lo que muestra la investigación es que cuando yo le entrego un título de propiedad a un campesino, lo primero que hace es invertir en recuperación de suelo y en los cuidados ambientales. Entonces, esto ocurre, lo que vos te está ocurriendo, es porque los derechos de propiedad no están correctamente asignados. Jaime Angondejo de Camalo a contaminar, ha pegado figura fulano de ocupante, pero vaya pues, o arrenda. ¿Entendés? Entonces, a la larga, esto se revierte, pero otorgando certeza jurídica a la ocupación. Entonces, cuando no es tuyo, depende de cosé, depende de fomentar el arraigo, que es algo que hoy hablamos. La gente, por ejemplo, oye, pozo, queremos pozo, depende de pozo o título. Porque Maraico de la pozo anden de como hay Pepe. porque en el raíz es de ya raíz, es de ya raíz, en el

0: con el título. Por eso ni de lo ganan, donde ya pusimos ahí.
1: Paz mental, seguridad jurídica. No,
0: vos conocés bien Villa Constitución. Hoy, ¿quién quiere vender sus lotes?
1: No,
0: nadie.
1: No, se triplicó todo.
0: Privilegiado, sí, se triplicó. ¿Verdad?
1: Y luchamos la ruta todo el tiempo acá con Marco también y pudimos llegar a un feliz término también de ese tema. Y así es, presidente. Yo, a mí no me queda más que agradecer a Dios sobre todas las cosas de estar en vida y poder también de alguna u otra forma intermediar y como gestor ayudar a la gente que para el desarrollo social en todos los ámbitos. Y agradezco al presidente de la República del Paraguay y su gabinete por las veces que nos reciben también. Y por eso dije yo, cuando teníamos tanto problema con la mala administración de Gael Chalup, 180% de los intereses era impagable, la gente se llamó a la joga putallita, índepe putallita, eso es lo que querían. Y cuando hablé con el presidente de la República, ya ante la elección de tanto vivo la presidente, le dije, yo no te vengo a pedir ahora nada acá en nombre de mi pueblo, vengo a pedirte cuando sea presidente, porque usted va a ser presidente. Entonces ahí, para que nos ayude con este decreto presidencial 11.813, donde se declara título gratuito de Estado a Estado, que era en época de IBR, y después también tema de la vivienda. Todo se cumplió. Y el presidente reconoce, a veces cuando nos vamos aquí y allá, voy a ir en Constitución, y gracias, señor presidente, siempre por intermediar, para que se pueda hacer toda la realidad y sueño solo en palabras, sino que en hechos.
0: Sí, nos llevó 3 horas llegar hasta acá. Pero preferíamos, nosotros podíamos hacer esta misma aclaración desde Asunción con algún medio. Pero nosotros y con Marco siempre discutimos esto. ¿Verdad? Asunción no es, o sea, Paraguay no termina en Fernando La Mora ni en San Lorenzo. Ni por un amor, pero era Paraguay. Y yo creo que tiene que haber una filosofía y tiene que haber acciones, ¿verdad?, vinculadas a tener que comunicarse y conectarse con la población paraguaya. Desde, digamos, desde la distancia. ¿Qué tal? ¿Cómo está, concejala? ¿Cómo te va? ¿Cómo andas? Mira, ¿qué tal? La concejala Raquel también fue una de las que me llamó preocupada, ¿verdad? Y le pedí tiempo. Le dije, no te vayas a preocupar, concejala. Le dije, vamos a... me llamó el domingo la noche, me llamó el diputado del puerto y la concejala también me llamó el domingo la noche. Mira, y te agradezco mucho. Hoy creo que le estamos dando tranquilidad a esta gente, ¿verdad? Y bueno, llegaste un poco tarde al programa, pero yo creo que César, ¿verdad? Oñimoseta y nadie, avisarle a Griselda que vas a llegar más tarde. ¿De qué toca peinar, César?
1: Mande.
2: Sí. No, de hecho que, presidente, en este corto tiempo que nos queda aquí en el programa, agradecerle a César también por su predisposición. Buenas noches a Marcos. Y a vos, presidente, gratitud en nombre de mi comunidad por darnos tranquilidad. No sabes, y como te dije el domingo y te repetí el lunes, tu buena predisposición le tranquilizó muchísimo a la ciudadanía caguaseña, que pues, se generó esa zozobra por sobre todo.
0: ¿Quién me llamó un concejal? Me olvidé su nombre.
2: Francisco Medina.
0: Él me llamó.
2: Él también estuvo trabajando con nosotros. Él inclusive es afectado también, sí, porque afectado es también. Poblador en la zona. Entonces... Gracias, presidente, por esa buena predisposición, por acompañar y hoy darle tranquilidad a todos los pobladores de Empalado Arias y también San Lorenzo. Así es que gratitud. No,
0: gracias a vos por tu gestión y gracias
1: al 6 colonias y del distrito.
2: Sí.
0: Gracias al diputado del puerto también, ¿verdad? Es digno que reconozca yo que tuve alguna hipótesis en más de 10, pero tengo que agradecer porque él me avisó y me dijo, yo preocupo, papá, está en pie de guerra la gente, vamos a ser honestos.
1: Por
0: acá le tenemos una señora que casi se muere un infarto y dice 64 millones de corazón, dice, ¿verdad? Pero tengo que decir, nosotros siempre trabajamos súper bien con la concejala, ¿verdad? Nunca faltó a ningún acto de audiencia pública o entrega de título, ¿verdad? Y eso le decía yo al intendente, yo nunca andan en botella. Es más, ¿te consta vos? O sea, tenía Domingo Caruña, donde ella puede audiencia pública o tenía diputado.
1: Sí, se mandó.
0: La diputada y casi y camioneta vive, hoy botas a Yupi, coche, pero yo me quedé, bueno, Touja, hoy me quedé, a ver, con él,
1: sí,
0: César estaba. No, que venga él, mira, acá le voy a atender, yo no tengo que ir a encerrarme en una camioneta a conversar, o sospecho, pato, sí, bonita. Entonces tengo que ser transparente, toca duplicar la apuesta acá, mira. Y entonces se bajó el diputado, se fue, se sentó y la atendí ahí, a un diputado. Siempre estuvimos abiertos. Y si nosotros tuviésemos poco más de presupuesto, ¿verdad?, ya íbamos a hacer un desastre ahí.
2: Sí.
0: No sé.
2: Pero vamos a procurar.
1: Sí, yo demasiado estoy contento porque aparecieron gente importante aquí en mi programa. Aparte,

0: Gente, coi qua, oye,
1: famoso don César.
2: No, ese cuadro es Jamal, a Marco, a Javier, porque
0: viene el intendente.
2: No, Marco. Jamal hace Marco, pero es Marco Arire.
3: Zapatín y Cueva vamos a hacer en el campo. Zapatín y Cueva también vamos a hacer ahí en el campo, ¿verdad? Porque tenemos que ya tranquilizar a los pobladores, porque apareció también un título, un tipo, hey, título falso. Título falso. Entonces, ya Jamal, Zapatín y Cueva.
0: Bueno, yo siempre dije, presidente, me vuelvo a ratificar. Hay que respetar la propiedad privada, cero tolerancia, cero invasión, compadre Cristiano, porque ahí ya ahora se puede instalar mesa de diálogo con usted, señor presidente. También a don Santiago Peña agradecido, pero yo siempre dije, porque también que se respete la propiedad del pueblo, la propiedad del INDER. También exigimos como pueblo eso, que se respete. Y, o sea, que viceversa. Y en ese sentido quiero decirte, presidente, y agradecerte sobre todo ahora la presencia, porque es capaz de un helicóptero, el presidente, cuando dijo, iba volando lejos, dijo, iba a pastillas de astronautas, dijo, iba a ser loco. Y yo siempre dije, presidente, y vuelvo a decir, Dios bendijo a Paraguay en las urnas a Santi Peña con don Francisco Ruiz Díaz. Y gracias, yo creo que esto continúa. Y yo justamente le estaba diciendo al presidente, debe presidente, eso es cosa. Pero hay con la presidente Francisco Ruiz Díaz, pero se quita más nada. A pisa guana ya le come memba, bebé.
2: Sí.
0: A pues ahora ya.
2: ¿Cuál es el que dice? ¿Domingo tú escribiste?
0: Sí, sí, te escribiste.
2: Añe quebrantaste, ser de ni que no hable ya, presidente. No,
1: prohibido, prohibido.
2: Sí, no, esto llegó para quedarse.
0: Llegó para quedarse.
2: Hay que avisarle a los chupetes oro. Hacen hacer para allá, pero. Ya era momento de darle su lugar al campesino.
0: No,
2: considera su derecho.
0: La voz del pueblo es la voz de Dios, y las oraciones, a través de las oraciones llegó a Dios, y Dios te utiliza como intermedio, como sí, intermediación para llegar a los campesinos, el corazón de los campesinos, darle esa alegría. En vez de lágrimas se convierte en lágrimas de sufrimiento, se convierte en lágrimas de realidad. En todas partes de la República del Paraguay.
2: Así, así es, César. Y bueno, finalmente agradecer también
0: un Uruguay,
2: a la concejala.
1: No, pero gracias, presidente. Lo agradecido somos nosotros por la respuesta rápida. Imagínate, le llamamos domingo de noche, el lunes ella conformó un equipo técnico. De verdad, ojalá haya 10 como vos, presidente, y que gracias, hoy dé esta tranquilidad a nuestra comunidad. Para nosotros muy valioso, presidente. Así es que gratitud. Sabemos de tu espíritu de poder contribuir a dar una solución a este problema. Poder trabajar con todas las instituciones y dar tranquilidad a la ciudadanía.
2: Muchas gracias. Muchas gracias.
1: Y
2: la apertura total, independientemente del color, me conoces.
1: Yo
2: bien,
1: sé, te conozco.
2: ¿Verdad? Por más que cualquiera quiera decir, no pango, me haces nada, tal cosa a favor, ¿ve? Siempre le hemos atendido, nunca le preguntamos de qué movimiento, partido, así nunca. ¿Verdad? Entonces, muchísimas gracias por el apoyo de siempre. Y te esperamos en Villa Constitución para la próxima entrega de títulos.
0: Y con la primera dama de
2: Puerto Rico. Casa, voy a querer entregar casa. Ya entregan
0: casa,
2: la
0: título, casa y título.
2: No, primero título.
1: César es un capo. Casa y título lo voy a entregar. Felicitaciones a don César también.
0: Sí. Gracias, doctora. Muy, muy contento por tu presencia, señor presidente Marco, y a todo el equipo. Yo creo que. Hoy la gente, como dije y vuelvo a ratificarme, van a dormir tranquilos. Voy a escucharle al presidente hablar in situ acá en el lugar, con documento en mano, con la licenciada Cristina, y también estuvo presente el intendente también, y coordinando los trabajos con el presidente, y el presidente le va a enviar todos los documentos, la resolución.
2: Esta semana ya vamos a enviarle, esta semana sí, vamos a enviarle ya al intendente para que él quede tranquilo también, y ¿verdad? Entonces yo no sé, en la administración anterior parece que solito estos documentos no se le brindó, pero nosotros estábamos siempre abiertos en todas las audiencias públicas.
0: Muchas gracias, presidente, y gracias. Dios bendiga Paraguay.
2: Gracias, César. Muchas gracias.
0: Hasta
2: gracias,
0: mañana, si me permite. Francisco.

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